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7 de la mañana con 4 minutos, iniciamos este informe Trazos del día de hoy. Muy buenos días a todos, muy buenos días a todas aquí en Zaragoza, en Aragón y en todos los rincones del mundo, en donde nos escuchen a través de la señal de la 93.1 FM aquí en Rumba FM Zaragoza.

0: iniciamos estos trazos del día de hoy contándoles el estado del tiempo, pero no sin antes saludar a mi queridísimo compañero Miguel Ángel, que me acompaña en esta mañana de nuevo. Muy buenos días.
1: Buenos días, Natalia, ¿cómo estamos?
0: Bien, madrugadores, bien. Madrugadores.
1: Siempre madrugo yo, siempre me levanto temprano a iniciar la jornada y hoy en el segundo día de este mes ya. El mes de septiembre.
0: Este tiempo se está pasando rapidísimo, ¿no? Pasando, usted no le da la sensación de que el tiempo se pasa más rápido cuando uno está aquí. No. En España, en nuestro caso, por ejemplo.
1: Sí, sí, también es cierto, pero también es cierto que si nosotros miramos hacia atrás y recordamos de pronto la infancia, el tiempo no corría tan rápido. Uno era pequeño y esperaba, anhelaba que llegara estas temporadas de diciembre, que se llegaran rápido, y no avanzaba el tiempo. Y ya uno ya crece, es adulto, que el tiempo como que se le pasa a uno más rápido, no sé por qué será.
0: Hoy vamos a hablar de un tema que justamente estaba pensando el día de ayer, hablando, haciendo copia un poco de esto, del tiempo, del paso del tiempo, y es justamente esos momentos, esas épocas que se añoran, ¿no? Uno aparte de viajar cuando sale del país, hay algo que pasa y es que es como que todo se multiplica, los recuerdos se multiplican, las memorias, los buenos momentos, pensar en esos tiempos felices, sí, ¿no? Que uno vivió en la infancia. Así que hoy le voy a proponer un tema del día, pero eso va a ser muchísimo más adelante.
1: Ok, perfecto.
0: Porque por ahora nos vamos con los titulares a que hoy van a ser noticia en los distintos países de América Latina y también, obviamente, aquí en Zaragoza y en España. Pero antes de irnos a los titulares, vamos a contarles cuál es el estado del tiempo para hoy aquí en Zaragoza. 36 grados de máximas, de mínimas 20 grados, como les decíamos, aunque se prevé que durante esta semana pues continúen las altas temperaturas, sobre todo en lo que corresponde al fin de semana, que llegaremos incluso hasta los 41 grados el viernes y el sábado, pues por lo menos ya empezamos a sentir esas mínimas que nos permiten estar muchísimo más tranquilos por este momento, ¿no? En este momento está siendo un excelente tiempo para salir a caminar un poquito, estamos a 22 grados.
1: Sí.
0: Así que no sé si tanto para ponerse el jersey, pero sí por lo menos para...
1: De pronto para personas que les gusta caminar un poquitito, hacer una buena caminata, caminar por las laderas del río Ebro, hacer deporte, el clima está muy, muy, muy, muy propicio para todas estas situaciones, correr, caminar.
0: Efectivamente, y les tenemos noticias porque hoy empieza una agenda importante aquí en Zaragoza, así que para que ustedes también se agenden. Vamos a contarles más adelante. 7:07 a.m, iniciamos estos trazos del día de hoy, este informe trazos, como a ustedes les gusta, con música, con esta música que además les traigo hoy preparada, una música que seguramente muchos de ustedes ya habrán escuchado, otros no, ya me contarán ustedes también cuáles son sus preferencias musicales. Pueden hacerlo a través de qué número de WhatsApp.
1: Del 976-096-258.
0: ¿Cómo? Otra vez que la gente se me mejor dicho, suave, suavecito, así como el cafecito que me va a hacer el favor.
1: De claro que sí. El 976-096-258.
0: Pues ahí lo tienen. Y con esta canción, para que empecemos la mañana cantando allí donde quiera que se encuentren ustedes, hagan su reporte de sintonía. Cuéntenos aquí desde dónde nos están escuchando en Rumba FM. Como les decíamos, segundo día de los trazos, del informe trazos aquí en Zaragoza, segundo día de septiembre y segundo día del inicio de este año lectivo. Así que aquí conectados, 7:08 a.m, llega esta canción para que canten a grito herido, así como nos gusta, y se despierten, se terminen de despertar en esta mañana que nos promete tantísimo aquí en Zaragoza.

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1: 7 de la mañana con 13 minutos en este Informe Trazos. Nosotros iniciamos la mañana justamente contándoles todo lo que está sucediendo, el acontecer informativo en los distintos países de América Latina, ya no solamente en América Latina, sino también aquí a nivel local. Ustedes pueden llamarnos, contarnos qué está sucediendo allí donde ustedes se encuentren. Estamos en Rumbo FM 93.1, emitiendo desde Zaragoza. Nuestro WhatsApp, +34 976 096 258. Se lo repito, 976 096 258. Y a esta hora vamos a conectar con la Dirección General de Tráfico, que nos va a contar, los compañeros de la Dirección General de Tráfico nos van a contar cómo se encuentra el estado de las carreteras en todos los lugares de España, para que usted salga mejor informado desde su casa. 7 de la mañana con 14 minutos, muy buenos días.
2: Muy buenos días, actualizamos la información del tráfico en esta jornada de miércoles, siendo las 6, las 5 se están en Canarias, y hasta ahora por accidente está cortada en Guadalajara la autovía 2 a la altura de Almadrones, ya sentido Madrid, como decía, por un accidente, y deja ya el desvío obligatorio por la salida 103 hacia la carretera CM2005 hacia Brihuega. Ya al margen de esta incidencia, en el resto de carreteras se circula afortunadamente con normalidad, sin grandes incidencias y con un tráfico bastante fluido y cómodo a esta hora de la mañana. Eso sí, como siempre, desde la Dirección General de Tráfico les pedimos mucha precaución en carretera.
1: Pues muchísimas gracias a los compañeros de la Dirección General de Tráfico. Nosotros iniciamos en sección de titulares. Vamos a estar desarrollando muchas noticias a lo largo de la mañana para que usted amanezca mejor informado aquí en Informe Trazos.

0: 7 de la mañana con 15 minutos, vamos a irnos a Colombia porque hay un titular que realmente preocupa y preocupa bastante, y es justamente el fenómeno del Niño, así como lo escuchan, ha llegado a Colombia, a distintos lugares de Colombia, y en este caso estamos hablando del departamento de Bolívar, dejando a 42 municipios con problemas de agua y además activando medidas de abastecimiento en estos 42 municipios de El Bolívar. Ya se han suministrado más de 22 millones de litros de agua mediante carro tanques. Vamos hasta el lugar de la noticia para escuchar también a los testimonios de los protagonistas.
1: Estamos sufriendo mucho con esta agua. Tengo que venir a echar el agua corriendo.
0: Pues justamente desde allí contaban directamente los protagonistas lo que está sucediendo. Están teniendo que abastecerse desde distintos lugares de la región. El cambio climático, como a muchos lo saben, pues se refiere a esos cambios a largo plazo de temperaturas y patrones climáticos. Y justamente las actividades del ser humano han sido el principal motor de ese cambio climático, debido principalmente a la quema de combustibles fósiles como el carbón, el petróleo y el gas. Es por eso que en este momento pues estamos viendo o estamos presenciando directamente esta situación en departamentos como este, como el Bolívar. En Soplaviento, los niveles de los canales del dique han llegado a descender hasta 40 centímetros. Por este motivo, como bien escuchábamos en los testimonios, vamos a volver a conectar, que ahora mismo tenía un inconveniente técnico. Como bien podemos escuchar, desde allí, Francisco Ortiz, del Departamento de Planeación de Los Santos, pues confirma que efectivamente es una crisis la que se está viviendo, que está apenas iniciando y que se va a extender a La Guajira, Bolívar, Santander, Antioquia y Cundinamarca.
2: Por altas temperaturas, Los Santos es uno de ellos. Allí unas 10.000 personas de la zona rural no están recibiendo agua, lo que ha afectado cultivos, animales y los pozos de reserva ya están secos.
3: En este momento contamos con 3 carrotanques, estamos organizando para contratar más carrotanques.
2: Las altas temperaturas tienen a 4 municipios en alerta por incendios forestales. 6 de sus ríos presentan una disminución del 50% del caudal. Y fue declarada la alerta naranja en Facatativá, Cundinamarca, por la sequía que afecta principalmente al embalse Mansilla. Esta es la fuente hídrica que abastece al municipio y que con una capacidad de 300.000 metros cúbicos, por la falta de lluvias, permanece con menos de 20.000 metros cúbicos de agua.
4: Donde estamos, el agua podría estar a 1 y 2 metros por encima de nuestra humanidad. Pues hoy no tenemos ni una gota de agua bajando por las quebradas y alimentando este embalse.
2: Ante la falta de lluvias, el municipio comenzó a racionar el servicio por sectores con jornadas de 12 horas. También inició una campaña de ahorro, pero desafortunadamente la meta no se cumplió. Según la alcaldía del municipio, si no llueve en los próximos días, Facatativá enfrentaría una de las crisis más fuertes ante la escasez de agua.
0: Situaciones que se vienen presentando justamente fruto de este cambio climático, que es una realidad. 7 de la mañana con 19 minutos.

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1: Y justamente uno de los principales titulares del día aquí en Noticias de Zaragoza es esa concentración de apoyo a Ceuta que se ha convocado en la Plaza del Pilar el día de hoy. El Ayuntamiento de Zaragoza se ha sumado a una movilización nacional que ha sido convocada hoy 2 de septiembre. La concentración está prevista para las 8 de la noche en la Plaza del Pilar. Cuenta con el respaldo institucional del Consistorio del Gobierno de Aragón.

0: En otras noticias, para la gente de Honduras, el cierre judicial de un caso contra Juan Orlando Hernández, pues es noticia o será noticia el día de hoy, 2 de septiembre. Un juez hondureño cerró el proceso por fraude y lavado de activos contra el expresidente Juan Orlando Hernández, quien había sido condenado por los Estados Unidos por delitos relacionados con narcotráfico y posteriormente indultado. La decisión, pues, ha generado bastante atención en toda la región y estaremos ahondando en estas noticias. Y en Perú, autoridades de Bolivia, en Bolivia, las autoridades del país detuvieron a Johnson Cruz Torres, conocido como John Pulpo, señalado como líder de la organización criminal peruana Los Pulpos. Según los reportes, operaba en varios países sudamericanos y habría recurrido a cambios físicos para evitar ser identificado. Y el expresidente de Colombia, Gustavo Petro, ha iniciado su gira en México. Comenzó esa primera visita internacional desde que ha dejado su cargo. Entre las actividades destaca una conferencia en la UNAM que se va a centrar en desafíos económicos, climáticos y geopolíticos de América Latina. Y atención, porque eso es una noticia local aquí en Zaragoza, para todos aquellos que están en este momento desplazándose por los distintos lugares de la ciudad. El ayuntamiento informó de la finalización de varias actuaciones de asfaltado y conservación urbana con el objetivo de reducir las alteraciones al tráfico y a la movilidad durante este inicio de este mes lectivo de septiembre. Importantísimo que ustedes desde allí, desde donde quiera que se encuentren, nos envíen sus audios, sus mensajes al 976-096-258. Nos cuenten cómo está el estado de las carreteras, nos cuenten cómo inician su mañana y sobre todo también nos cuenten qué esperan de este mes de septiembre aquí en todo este tema informativo. Son las 7 de la mañana con 22 minutos. Más adelante estaremos con más noticias, con otro recorrido informativo por distintos lugares de América Latina. Les estaremos contando también la agenda informativa aquí en Aragón, en Rumba FM 93.1, en este caso en Informe Trazos.
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0: 7 de la mañana, 23 minutos, 7 de la mañana, 23 minutos. A esta hora vamos a escuchar música, música que nos gusta, que nos llena el corazón, que nos llena el alma para empezar la mañana. Ustedes pueden hacer sus solicitudes también a través de nuestro número de WhatsApp, 976-096-258, sonando aquí en Rumba FM 93.1, madre mía. Para todos los que se están conectando en este momento, que sepan que es mi segundo día aquí sentada en los micrófonos de Rumba FM, así que obviamente entenderán que de repente pues se tenga estos lapsus. Así que bueno, conectando con Fonseca a esta hora, una de las canciones más hermosas que se han hecho en la historia, para que la dedique, para que llame a esa persona que tanto quiere, para que inicie su jornada cantando a esta hora con uno de los mejores de nuestro país, Colombia. Fonseca sonando aquí en Rumba 93.1.

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1: Siete de la mañana con 33 minutos, avanzamos aquí en Informe Trazos, una primera media hora cargada de información, de noticias, de titulares, y a esta hora quisiera invitarlos a que hablemos de un tema de actualidad que yo creo que a todos nos repercute, porque claramente iniciar este periodo lectivo, este segundo semestre del año, también tiene que ver con el entorno de nuestra economía, ¿no? Del bolsillito, así que les voy a explicar algo que está sucediendo, porque es una pregunta que ha surgido en las cafeterías, en las casas, en las conversaciones familiares. La factura de la luz, los servicios, la calidad de vida se dispara y yo creo que todos los bolsillos de los oyentes lo están sintiendo. Aquí les voy a explicar por qué está sucediendo. Y para eso lo va a pedir a mi compañero Miguel, que me cuente usted si ha sentido ese remesón económico por la subida, por ejemplo, de la luz.
2: Claro que sí, se nota, más que ahorita no sé por qué la razón ha subido tanto la luz.
1: Yo le voy a contar.
2: Se está notando mucho. Incluso yo le decía al licenciado Alex Tuapanta, pilas, porque detrás mío hay tres empresas. Y me dijo, sí, ¿cuál es? Yo, el agua, la luz, el teléfono, están detrás mío ya, porque está supremamente caro todo.
1: Absolutamente. Bueno, y así como usted, todos, todos. Yo creo que toda la audiencia de este programa, toda la audiencia de Rumba 93.1 FM aquí en Zaragoza y la audiencia que nos escucha en distintos lugares de España ha sentido ese remesón, porque está claro que aparte de que el calor no da tregua, de que si de repente alguien se puede permitir un aire acondicionado, claramente se va a sentir y se va a sentir bastante. Pues que sepan ustedes que la factura de la luz se ha disparado un 19% en el que ha sido el agosto más caro, más costoso desde 2022.
2: Wow, es importante.
1: Es bastante importante ese dato. Quédense con ese dato porque yo creo que es interesante, ¿no? De cara a la galería, cuando ustedes estén conversando, por ejemplo, usted preguntaba ahorita, no entiendo por qué. Pues yo le voy a contar por qué. Y es que la factura de la luz subió ese 19% frente al mismo mes del año anterior. El encarecimiento fue impulsado en primer lugar por el tirón de las olas de calor, ¿no? Wow, eso es importante. Por un gas natural que está al alza, y yo les voy a contar por qué está al alza. Claramente la guerra tiene mucho que ver en esto. Y ha dejado el recibo más elevado para un mes de agosto de 2022, como les contaba. La causa, bueno, una de las causas, aparte de la ola de calor, también la crisis energética que se ha derivado de la invasión de Ucrania por Rusia. Fíjense ustedes, todo lo que se ha desencadenado a partir de esa invasión. Sí. Exactamente. En concreto, para que se haga una idea, el costo para un consumidor medio con una tarifa regulada avanzó, lo que les decía, ese 19, es un 19, por cierto, es demasiado dinero. Un 19% es exagerado, o sea, es una cosa impresionante. Pues bien, respecto a agosto de 2025, hasta 88,81 euros frente a 74 euros que pues se veían en el periodo anterior, como quien dice. Aquí hay una explicación corta, pero bastante consistente, del por qué esa factura de la luz ha subido, lo que les decía, no un 19, ya casi un 20%, porque es un 19,8. Así que usted imagínese subiéndole el costico extra que nos deja los aires acondicionados.
3: La cuesta de septiembre empieza también en casa. La factura de la luz se ha encarecido este verano y ha obligado a las familias a vigilar de nuevo cada kilovatio consumido.
4: Una factura a otra, de un mes a otro y comparo.
5: Sí, lo intentas, te fijas.
3: En agosto, un consumidor medio con tarifa regulada ha pagado casi 97 euros de media. Esta cifra supone casi 16 euros más respecto al mismo periodo del año anterior y marca el recibo más caro en un mes de agosto desde 2022.
5: Sí, bueno, antes pagábamos cada dos meses la misma cantidad que ahora cada mes.
6: Evidentemente, se nota mucho.
7: Siempre sube.
3: Y uno de los motivos está en el calor. Las altas temperaturas hacen que consumamos más electricidad, sobre todo por el aire acondicionado.
7: Como usamos mucho el aire, la factura sube bastante, dobla y triplica normalmente.
8: Hemos estado en casa con el aire de día y noche.
5: Ha incrementado porque hemos consumido más el aire acondicionado, claro.
6: No, lo he usado pues por las tardes cuando llego de trabajar, evidentemente, si no nos morimos. Faltaba ya no poner el aire.
3: A pesar de que la energía solar ha sido la principal fuente de generación del país durante el mes de agosto, cuando cae el sol se deja de producir y hay que recurrir a otras fuentes, entre ellas el gas, que este agosto ha tenido más peso que hace un año.
8: Que ha subido un poquito.
9: La verdad es que sí se ha notado.
3: Una subida que vuelve a poner el ahorro energético en el centro de las preocupaciones de los hogares.
1: Pues ahí lo tienen, imagínese usted, ahí lo tienen, la factura de la luz sube en ese 20%, el remesón se siente, usted no es el único que lo está sintiendo, todos lo estamos sintiendo.
2: Todo el mundo, sí, todo el mundo.
1: Y es aquí cuando nosotros desde Informe Trazo les vamos a dar esos truquitos, esos tips para que usted, obviamente, no se quede solamente con la información así como medio regulimbis de que nos toca el bolsillo a todos, sino que también, pues, obviamente tenga opciones, ¿no?, para reducir esa factura. Para usted, bajarme. Por ejemplo, sí, por ejemplo, ¿usted qué hace para que su casa no esté tan calurosa en los días más terribles?
2: Normalmente yo cierro, digamos, lo que son todo lo que entre luz, dejo todo a oscura para que el sol no, pues, como que no caliente la habitación. Cuando no estoy, cuando yo llegue,
1: buena idea,
2: se siente como más fresquita.
1: Sí, ¿qué más? Otra cosa que haga para regular su sistema corporal en los días de calor y que obviamente no tenga que consumir tanta luz.
2: Bueno, utilizo el abanico mucho, abanico de mano.
1: Ajá.
2: Sino que hay otro problema, de tanto utilizar el abanico ya tengo malo el túnel del carpio, entonces uno no sabe qué es mejor.
1: Pero esos son los achaques de la edad, mijo.
2: ¿Será?
1: Mentira, es para molestarlo. Vale, más cositas, cuente. A ver, piense, cuéntenos ustedes.
2: Pensemos, otros... Sí, sí, que, tips, que los oyentes de pronto tienen un tip que nos digan, yo hago esto para economizar luz, hago X cosa, no prendo las luces, no sé.
1: Pues yo le tengo varios, y varios además recomendados por la Comisión Europea, que ha puesto además el foco en una serie de errores que cometemos sin saber, por desconocimiento, y que aumentan el consumo durante una ola de calor. Por ejemplo, ventilar cuando hace más calor, ¿no? Hay mucha gente que dice, no, es que voy a abrir la ventana. No, hagan lo que hace aquí Don Miguel. Cierren las persianas. ¿Por qué? Porque cerrando las persianas, ustedes van a bloquear el aire caliente que está entrando a la vivienda y que también les va a obligar a utilizar durante más tiempo estos sistemas de refrigeración, que son los que hacen que se suban la factura de la luz.
2: Exactamente.
1: Uno más uno son dos. Entonces, la respuesta es que ventilemos únicamente a primera hora de la mañana. Por ejemplo, ahora que está haciendo tanto fresquito en la mañana. Ahora me levanto, dejo a los gatos en el salón y la habitación la dejo completamente abierta, las dos ventanas, porque sé que ahora llego y está completamente ventilado. O sea, está fresquito absolutamente todo en donde no están los gatos, claramente. Hay que cuidar eso. Dos, lo que dice aquí Don Miguel, cerrar ventanas, cerrar persianas y toldos durante las horas en donde más altas están las temperaturas. Y ojo este dato que me pareció súper interesante y que la gente no es consciente, porque uno creyera que teniendo el aire acondicionado a tope todo el día es el mejor remedio. Y no, queridos. Ustedes tienen que intentar enfriar toda la casa con un único aparato de aire acondicionado y no estar apagando y encendiendo. Es decir, una sola refrescadita, como quien dice, y apáguelo para que quede fresca.
2: O sea, cierre las persianas. Buen rato.
1: Un buen rato es mejor que estar apagándolo y prendiéndolo.
2: Así que se gasta más, ¿no?
1: Así se gasta mucho más.
2: El solo hecho de activar el...
1: Y que además no todos los sistemas... O sea, fíjense hasta en el sistema que ustedes van a comprar cuando vayan a comprar su aparatito para refrescar su casa. Por ejemplo, es importante, yo no sé si usted lo hace, yo no lo he hecho. Yo no lo he hecho nunca y lo aprendí a partir, pues, obviamente, de ver el recibo de la luz, que yo digo, Dios mío, de verdad que se le está yendo ahí uno medio salario. Usted pregunte. Todos los sistemas no requieren la misma energía. Hay opciones, por ejemplo, un ventilador de techo suele consumir entre 10 y 90 vatios.
2: Ok.
1: Mientras que un climatizador evaporativo consume entre 60 y 350 vatios, dependiendo de la capacidad. Entonces, uno creyera que es que cogiendo el más bonito de la tienda o el más chiquitico de la tienda no va a consumir tanto. No se lo crea así.
2: Eso hay que mirar en la parte posterior de cada aparato y ahí está cuánto consume por vatio, ¿no?
1: Efectivamente. Exactamente. O pregúntale directamente al comercial.
2: Exactamente.
1: Es importante. 7:43 a.m. Temas que nos interesan a todos aquí en Informe Trazos, Rumba 93.1. Este es uno de los grupos que más me mueve a mí el alma, la vida y el corazón. Por cierto, llegan prontito aquí a España. Grupo Niche, algo que se quede, una canción para dedicar.

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1: 7 de la mañana con 47 minutos. Sí, yo es que ya me fui para las 9 de la mañana. 7 de la mañana con 47 minutos conectados con Informe Trazos. Oiga, sí mejoró mucho, bastante.
2: Mejora bastante.
1: Pero que toca bajarlo un poquito por acá, ya. Bien. Es que estamos aquí haciendo todavía ajustes. Bienvenidos a todos los que se están conectando con Informe Trazos a esta hora de la mañana en Rumba FM. Yo soy Natalia Peña. Es un placer estar con ustedes aquí en esta casa radial que lleva ¿cuántos años al aire,
2: Miguel? Ya son 18 años que tenemos, ya somos mayoría de edad.
1: Madre mía, años. Ya es bastante tiempo. ¿Y sí, cómo sí. nace Rumba FM? Cuénteme mientras...
2: Bueno, Rumba FM fue para aquí. Que los oyentes que no saben, la primera emisora latina
1: que se dio... Ay, perdone usted, ¿qué? Disculpe.
2: La primera emisora latina que se dio en Zaragoza. Okay. Esto fue una idea con alguien que la fundó, el señor era español, no recuerdo sus nombres. Ajá. Con un chico ecuatoriano y crearon esta emisora.

0: Carretera, si nos escuchan desde dónde, aquí en Zaragoza, este canal es para ustedes. Si tienen algún clasificado que quieran dejar, si están buscando trabajo, si están en este momento requiriendo personal para sus empresas, esto también es un canal de comunicación para ello y sobre todo en el ámbito de la migración, ¿no? O sea, yo sé que acá hay muchos españoles, mucha gente que nos escucha a nivel local, porque lo sé, porque ayer estuvieron también mandándome mensajitos de apoyo por el inicio del programa. Pero pues claramente somos una comunidad muy cercana a la migración, ¿no? Somos una radio migrante, una radio de gente de todos los lugares de América Latina. Me contaban por acá que Rumanía también nos escuchaban.
1: Rumanía también, sí.
0: ¿Dónde más nos escuchan? Que usted sepa que nos amplifican. ¿Dónde cree que nos están amplificando en este momento?
1: Bueno, te comento que de acá hemos recibido mensajes incluso de Francia, de Bruselas, nos han escrito, o sea, no solamente en España nos escuchan, he recibido mensajes de México, mensajes de Colombia, mensajes de Chile, nos han enviado WhatsApp que nos escuchan a través de la distancia, a través de nuestra emisora que está también con escuchándose en todo el mundo.
0: Y bueno, pues nosotros lo que vamos a hacer aquí es que en Informe Trazos vamos a estar contándoles esa actualidad local, vamos a estar conectando con ustedes, pero también vamos a contarles historias aquí de las personas que están aquí, las historias de superación, las historias de resiliencia, porque hay muchas historias que es bueno contarlas para que quienes están llegando, pues se motiven, ¿no? A claro seguir, sí. Porque yo sé que hay mucha gente que tal vez no le esté pasando muy bien.
1: No, y de pronto usted que nos está escuchando y quiere que, a mí me gustaría que hablara Natalia de este tema. Aquí está Natalia proponiendo, le escriben a Natalia Natis, así le pueden decir Natis. quiero que hable de este tema y con mucho gusto Natalia, pues se investiga y hablaremos sobre los temas que ustedes prefieran.
0: Desarrollaremos absolutamente todos los temas, para eso estamos, para eso es el periodismo, para eso estamos aquí, para acompañarlos y sobre todo para traerles temas de actualidad. 7:50 a.m. vamos a hacer un recorrido informativo rapidito porque ya se acerca las 8:00 a.m. en punto y pues vamos a dedicar estos 10 minutitos a contarles qué está aconteciendo en América Latina.
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0: Actualidad que nos conecta y que nos lleva en este momento hasta Colombia, porque según informaciones de la Policía Nacional, se ha presentado un atentado con coche bomba en Cúcuta. Este es probablemente la noticia más importante hasta esta hora de la jornada. Un coche bomba explotó frente a una instalación policial en Los Patios, en Cúcuta. Ha dejado víctimas y heridos. La zona es una de las más sensibles del país por la cercanía con Venezuela, pero además por la presencia de grupos armados y de redes de narcotráfico. Muchos oyentes van a recordar que Colombia pues llevaba años intentando retirar la violencia de las ciudades. Sin embargo, las imágenes de este atentado nos están recordando a épocas que muchos creíamos superadas. Pues vamos a hablar con ustedes, además, puede ser Colombia o puede en este momento, ¿creen ustedes, evitar una nueva escalada? Claramente es una noticia a la cual le vamos a estar haciendo seguimiento durante esta jornada. Atentado con coche bomba en Cúcuta en las últimas horas en Colombia. Y dicho esto, pues claramente tenemos que hablar de la agenda del actual presidente Abelardo de la Espriella, esas alianzas militares que está generando con los Estados Unidos. Este es probablemente el asunto geopolítico más importante en toda América Latina el día de hoy, porque ya Washington y Bogotá aceleraron la cooperación militar, que incluye la vigilancia del Pacífico, la lucha contra las narcolanchas, las operaciones en la frontera con el Ecuador y el refuerzo de inteligencia militar. Pues ahora mismo, Abelardo de la Espriella, el nuevo presidente, vuelve a acercarse rápidamente a Washington. Me pregunto algo, lo hablaremos en algún momento durante esta semana, porque también la idea aquí es que volvamos a hablar de historia, volvamos a conocer a nuestros países y contemos historias importantes que nos van a permitir entender muchísimo mejor estas noticias. ¿Será que el regreso del Plan Colombia se está gestando a partir de estas decisiones, pero con otro nombre? Ya hablaremos de qué fue el Plan Colombia, qué sucedió en el país con relación a esto. Y obviamente tendremos los ojos bastante puestos en esta aceleración de las relaciones entre Washington y Bogotá.

0: 7:53. Vamos a abrirnos a España, porque claramente uno de los puntos más importantes de la agenda en España, y obviamente que tiene los ojos puestos de todos, es Ceuta y el tema migratorio. Es el asunto político más discutido en el país y en las distintas tertulias nacionales. Hoy hay movilización aquí en Zaragoza, en la Plaza del Ayuntamiento, en la Plaza del Pilar, y además, en el marco, además, esto se presenta de enfrentamientos entre el gobierno y la oposición. Cientos de videos se vislumbran a través de redes sociales, viendo la crisis que se está presentando en esta zona del país. Ceuta es uno de los protagonistas de la noticia aquí en España. 7:54. Pregunta para ustedes, pregunta como oyentes. ¿Qué les está preocupando el día de hoy? ¿Qué les preocupa para el inicio de esta jornada, de este nuevo año lectivo? ¿Cuál es ese tema que ustedes quisieran que desarrolláramos más a fondo? Porque claramente empezamos año lectivo, los chicos vuelven al cole, las familias vuelven a ocupar las oficinas. Se está viendo que hay muchos lugares, ya no solo en Zaragoza, sino en España, que están viviendo reparaciones que no terminan de hacerse, ¿no? Carreteras que no se terminan de hacer. En fin, cuántas cosas que nos pasan por la cabeza. Y vamos a empezar realmente con Miguel, que aquí es mi tertuliano. ¿Cuál es ese tema que para el inicio de este año es el que más preocupado lo
1: tiene?
0: Bueno,
1: de esta temporada, a mí no, sino a muchas madres de familia, padres de familia, la preocupación es que el alza en los libros también ha subido bastante. Ahorita, digamos, me decían, digamos, están por las nubes todo lo que son los libros para los muchachos en el colegio, no alcanzan la plata, y esa es una de las preocupaciones que tienen todas las familias. Están mirando a ver cómo conseguir libros de pronto de segunda mano, libros o alguna forma, si hay ayudas que dé el gobierno para conseguir los libros este año. Esa es una de las preocupaciones que tienen más de una familia. Y creo que, no sé, yo creo que los oyentes también estarán de acuerdo con esta preocupación que se tiene, Natalia. Esto es algo que es inevitable, la entrada al cole de los niños. 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
0: 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Y es que si nos vamos a tocar otra vez el bolsillo, don Miguel, yo le voy a contar que esta vuelta al cole de 2026, y es un gran tema el que usted nos ha puesto a esta hora, puede costar más de 500 euros por hijo. Por hijo, imagínese. Solamente en septiembre. Pero aquí, obviamente, en Trazos, les vamos a dar opciones para que ustedes reduzcan las facturas o la factura, sí, de manera considerable. Es que es impresionante, es que la OCU, además, ya ha dicho o calculado que equipar a un solo chico, a un solo alumno para este inicio de curso, supone de media entre 500 y 550 euros. Eso es una cantidad importante. Sí, mientras que el gasto total anual puede rondar los 2.500 euros por hijo.
1: Ay, Dios santo, es que nomás imagínate una familia normal que mete a sus niños al cole, digamos una mamá soltera. Está trabajando, se está ganando un mínimo. Imagínese. Tiene que sacar en este mes para pagar su vivienda, pagar el mercado, pagarle los útiles del colegio. Un mínimo no le alcanza para todo esto.
0: Muy complicado. Las madres cabeza de hogar o los padres cabeza de hogar, sí, porque no solamente...
1: Que también lo sabemos.
0: Sí, señor, porque usted es padre, ¿no? Y le tocó pasar por cosillas, ¿no?
1: Fui cabeza de...
0: Padre cabeza de hogar, sí, ¿no? Sí. Me contaba que tiene una muy buena relación con su hija. Qué bueno, qué bueno. Sí. Pero claro, es una responsabilidad tremenda. Mi papito igual, cuando nosotros quedamos tan pequeñitos, él también en ese trabajo, bueno, y esto en Colombia, claramente, es impresionante cómo el esfuerzo que hacen los padres es tan grande para que los chicos puedan volver al cole. Pues por eso nosotros aquí queremos darles recomendaciones, ¿no? Que nunca nos sobran. O sea, ustedes ahí tomen nota de lo que bien les ustedes convenga en su realidad actual. Porque, por ejemplo, esto dicho por la OCU, por los expertos en el tema.
1: Okay.
0: Un gran truco, no comprar todo nuevo. Yo creo que eso es uno de los trucos más importantes, ¿no? Y sobre todo ahora con esta nueva ola del second hand, ¿no? ¿Sabe cuál es el second hand?
1: El second hand.
0: Sí, el segunda mano. Sí, el segunda mano.
1: La segunda mano. Algo sabemos de inglés.
0: De lo que es el inglés. Pues bien, no comprar todo todo nuevo. Muchos padres caen en la idea de que nuevo curso significa nuevo material y no es así. Muchos padres ahora mismo están tomando opción, por ejemplo, para uh-huh. cosas tan simples como la mochila, los estuches, las calculadoras, incluso la ropa deportiva se puede reutilizar perfectamente.
1: Claro.
0: Entonces, ahora mismo lo que están pidiendo es, por más caprichoso que se ponga el niño, porque uh-huh. así va a pasar también de repente, puede que pase en algunas familias, no todos los niños son iguales, revisar primero lo que tienen en la casa antes de comprar, porque muchos padres compran por impulso y sí, eso es una cierto. Realidad y usted lo sabe, ¿no? Uh-huh. Entonces, por ejemplo, una pregunta para usted.
1: Dime.
0: ¿Cuál es el objeto escolar que más años ha durado en su casa?
1: Yo creería que los libros, o sea, digamos los que dejan los muchachos, uh-huh. eso es algo que siempre como que lo tenemos ahí, los dejo y los guardamos.
0: Uh-huh. Los libros. Yo le puedo decir que, bueno, aunque papá tenía una... Que esa es otra, una recomendación familiar y personal, uh-huh. esto no lo hice la OCU, lo digo yo, porque mi padre, no sé, yo vengo de una familia clase media trabajadora colombiana, yo creo que como la gran mayoría de oyentes del programa, sí, sí. ¿no? Y mi papito, él trabaja vendiendo instrumentos musicales en Bogotá.
1: ¿En qué parte?
0: En el centro, en San Victorino tuvo su almacén, luego también lo tuvo en la 20 con novena.
1: No me digas.
0: Sí, señor,
1: el porque surtidor entonces, musical. Mi papito conoció a tu papito.
0: ¿Cómo se llama tu papito?
1: Roberto Rojas, porque él tuvo... el almacén en San Victorino también.
0: No me digas, sí, mi papá señor. La 13 con 13.
1: Y mi papá en la 12 con 13.
0: Pues vamos a preguntarle.
1: Vamos a preguntarle. ¡Lo
0: ¡Oh, primo!
1: Mire que tan pequeño que es el mundo.
0: Ay, mi chica, pues mire. Entonces papá trabaja, y usted sabe cómo es San Victorino, Miguel,
1: sí, sí, sí.
0: que uno eso era el super plan de la vida, uno irse a hacer la compra de los útiles del cole, ¿no?
1: Ajá.
0: Entonces papá siempre nos decía, como bueno, como la gran mayoría de los papitos en Colombia, yo les voy a dar a mis hijos lo que yo no pude tener, ¿no?
1: Ajá.
0: Pero obviamente dentro de sus posibilidades. Entonces él lo que hacía es que hacía una hucha para los para la nueva para el año que seguía, ¿no? Entonces nos llevaba al Corferias
1: sí.
0: en Bogotá, a la Feria del Libro en Bogotá, ajá. al Feria del Libro no, a la Feria de los Útiles Escolares
1: sí,
0: en
1: sí,
0: enero.
1: Sí, es cierto.
0: Y nos decía, bueno, hijitos, tenemos esto, bueno, no presupuesto, no decía esas palabras, pero sí decía como, vayan, cojan lo que necesiten, y eso durante nuestros primeros años de vida, es decir, nuestro hasta quinto de primaria, una cosa así.
1: Uh-huh.
0: Ya después uno empieza a entrar un poquito más en conciencia y se da cuenta que sí. papá está haciendo un esfuerzo monumental para que uno, como hijito, tenga las cosas, ¿no? Y si... ¿Por qué le cuento todo este cuento y por qué les cuento todas estas cosas? Porque acá la pregunta fue, ¿qué objeto escolar ha durado más años en su casa, no? Yeah. En mi caso, mi maleta Toto.
1: ¿La Toto?
0: Maleta, sí, esas maletas son eternas.
1: Sí, sí.
0: O sea, es eternas. Entonces, eso es otro tip,
1: pero
0: comprar cosas de buena calidad en este sentido, porque...
1: Sí, porque, digamos, la marca Toto no es cualquier marca.
0: No, Colombia, no, no es más. No. Pero, ¿qué pasa? Que es una buena compra,
1: uh-huh,
0: pero
1: sí,
0: que le puede durar...
1: Que te puede durar mucho.
0: Yo tuve una maleta, o sea, Toto negra que me terciaba aquí el este, que me acuerdo que yo amaba esa maleta y me llegó hasta la universidad.
1: Yo podría decirles que muchas veces no es el capricho de comprarse algo bueno, algo que sea costoso, pero que va a durar bastante. En este caso, digamos, la maleta Toto tuya.
0: Es una maravilla. Entonces, por ejemplo, opción número uno,
1: uh-huh.
0: eso, o sea, reciclar de alguna manera los elementos que da. Yo entiendo que uno quiere estrenar, yo entiendo que los niños, está claro que los cuadernos toca estrenarlos, está claro que yo la primera que me encanta todo ese tema de comprar las cosas nuevas, porque huelen a nuevo, ¿no?
1: Ay,
0: de
1: sí.
0: los útiles escolares, los colores, todas esas cosas, es una maravilla.
1: Los cuadernos, los libros,
0: la ilusión.
1: Ese olor que tienen los libros.
0: ¿Y
1: nuevos?
0: ¿Se acuerda que a uno le forraban el cuaderno?
1: Sí, sí, sí, con plástico.
0: Con plástico.
1: Yo recuerdo mi infancia y en la casa se compraban los rollos porque como no soy hijo único.
0: Ay, son 11, ¿no?
1: Somos 11, éramos chicas, una galla
0: un
1: grande.
0: De gente.
1: Entonces tocaba comprar rollos de plástico,
0: uh-huh,
1: rollos
0: uh-huh.
1: completos,
0: ¿sí?
1: para forrarle los cuadernos a todos.
0: Híjole, rollo y con el celo este grueso.
1: Sí, sí, sí. Y es más, mi papá, como éramos 11, pues no le queda muy fácil como que comprarnos los cuadernos más vistosos para mis hijos, aunque de pronto había las posibilidades, pero para economizar, compraba las cajas de cuadernos Norma, no sé si
0: los
1: recuerdo.
0: Los cafés.
1: Los cafecitos,
0: sí, exacto. Sí, sí, sí, a mí me los compraron ahí en San Victorino, en las casetas.
1: Sí, sí, sí, sí, exactamente. No, pero ahí compraba, mi señor padre no compraba por cuadernos, sino por cajas.
0: Por cajas, imagínense. Claro, porque siendo 11, me imagino, no, pero nosotros éramos 2. Bueno, son las 8 de la mañana en puntito, vea, nos cogió, 8 y 13, 8 de la mañana y 3 minutos, vamos a escuchar musiquita de vuelta al cole, vamos a escuchar varias cositas cosillas y seguimos con nuestro tema del día. Por acá estoy viendo que nos están escribiendo, así que me haga el favor, don Miguel, ábrame ahí para leer a nuestra audiencia en el 976-096-258. Se lo repito, 976-096-258. Envíennos sus audios porque en breve vamos a estar escuchándolos aquí en estos trazos. Son las 8 de la mañana con 4 minutos. Un cortecito muy cortitico y ya regresamos con toda la información.
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1: Son las 8 de la mañana con 6 minutos. Acá estamos echando chisme con Miguel. Mejor dicho, luego les contaremos lo pequeño que es este mundo. Este hombre conocía a mi abuelo, Luis Lorenzo Peña. Imagínese usted. Bueno, pues mire, ya que lo mencionó y ya lo trajo a colación, vamos a contarles luego chismecitos de la vida de los locutores de aquí, de esta casa radial, Rumba 93.1 FM. Un saludo muy especial para la audiencia que ya nos está conectando a esta hora. Magali, un abrazo muy grande. Yo soy Natalia Peña, ayer incorporada, recién incorporada aquí al equipo de Rumba FM, y contándoles que tenemos nueva temporada, ¿no, Miguel? Porque sí, septiembre arranca con nueva temporada. Cuéntanos un poquito qué cambios van a haber y obviamente qué se va a encontrar nuestra audiencia que se está conectando hasta ahora.
2: Bueno, lo que ustedes ya notaron, desde las 7 de la mañana y hasta las 9 nos está acompañando Natalia Peña todos los días con su informativo Trazos. Yo me uno con... Bueno, me he estado uniendo el día de ayer.
1: Ay, no,
2: el día
1: a mí me encanta la compañía, ¿no? Y cuando quiera, aquí esto, mejor dicho, la idea es que estemos aquí, me gusta compartir con usted, que venga, que hablemos de cosillas, yo me parece chévere.
2: ¿Te parece chévere?
1: Sí, chéverísimo, acá bienvenido siempre.
2: Y estoy con Angélica Franco a partir de las 9 y hasta las 11 de la mañana. Luego se une a esta conexión rumbera, porque nosotros seguimos con conexión rumbera, se une nuestro compañero Roberto Carlos, el hombre de Venezuela, también con música, con algo nuevo, una propuesta que nos trae nueva.
1: Por aquí nos estaban preguntando, vea, Magali, eras a las 11 de la mañana, tiene aquí a Roberto, así que tranquila que seguimos aquí.
2: ¿Qué dice la...? ¿Qué
1: dice Magali? Por aquí, dice, muy buenos días a Rumba y al viejo Miguel y sus compañeros. Dice, me estoy incorporando con ustedes. Saludos a Roberto, feliz día. Desde la calle Mayor, ¿dónde es la calle Mayor?
2: La calle Mayor es en el centro, por el lado del centro, muy cerca al Pilar. Está muy bien ubicada, ¿eh?
1: Ah, mire, pues ahí está. Ahora nos manda un avisito Magali, si puede, contándonos cómo está desarrollándose por ahí la cosa por el centro de Zaragoza. 8 de la mañana con 8 minutos.
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0: Son las 8 de la mañana con 12 minutos. Me están preguntando por aquí, don Miguel, que qué es lo que estaban escuchando. Pues están escuchando una de las mejores agrupaciones de la escena musical actual en Colombia. Se llaman los Rolling Ruanas, con esta con esta review, ¿cómo se le dice? Con esta canción, esta versión de una canción muy especial para todos nosotros, que es La Bamba, que yo creo que todos lo hemos bailado.
1: La Bamba al muy estilo carranga, ¿no?
0: Muy estilo carranga. Cuéntele a la gente qué es carranga para nuestros días de que no es de Colombia.
1: La carranga es un estilo musical muy de Boyacá, que se interpreta normalmente con un requinto, la guitarra, la guacharaca.
0: Boyacá es una región de Colombia.
1: Sí, Boyacá es una de las más grandes regiones de Colombia, diría yo, de las más importantes, porque a nivel de historia, en Boyacá se libraron batallas, mejor dicho, Boyacá fue epicentro de muchas de la historia de Colombia.
0: Pues ahí lo tienen. Música carranguera a esta hora sonando aquí en Rumba 93.1, nuestra nueva temporada, en donde también queremos ir a recorrer sus ciudades a través de la música, de las noticias, de sus propias historias. Cuéntenos sus historias.
1: En el 976-096-258.

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1: Cruzamos fronteras desde Colombia, desde Bolivia, desde Ecuador, desde Venezuela, desde Rumanía, desde todos los lugares del mundo para contarles lo que está pasando aquí en Informe Trazos. 8 de la mañana con 17 minutos. Avanzamos en Rumba 93.1 FM Zaragoza.

0: Estábamos hablando de útiles escolares, estábamos hablando de la vuelta al cole que los padres están viviendo ahora mismo. Yo no sé cuántos padres nos estén escuchando este momento aquí en Rumba 93.1, pero estábamos hablando de trucos, uh-huh. Que nos quedamos en las mochilas, ¿no? Que las mochilas, por ejemplo, es uno de esos materiales que uno puede reciclar, que uno puede conservar, sí. ¿No? Comprándose una buena mochila le puede durar un buen rato.
1: Un buen rato, y incluso cuando hay familias que tienen hermanitos, uh-huh. Digamos, le compran al mayor la mochila. Es el que estrena.
0: el que estrena. Y los demás.
1: Y ya la que sigue es, qué pecado. Mire, esto era de su hermano y todavía está bueno, usted le sigue.
0: Bueno, nos quedamos en eso. ¿Qué objeto escolar ha durado más años en su casa? Pues en mi caso fue la mochila, esa mochila de Toto. Pero también que sepan los padres que hay bancos de libros, hay uh-huh. uniformes, hay bancos de uniformes en distintas ciudades en donde ustedes además se pueden meter a buscar en internet. Pongan bancos de libros en Zaragoza. Bancos o bancos de uniformes en Zaragoza. Incluso muchas asociaciones locales organizan sí. intercambio de libros, organizan préstamo de manuales, organizan uniformes o intercambio de uniformes usados y una venta solidaria de material. Con esto, las familias logran ahorrar de entre 100 y 200 euros por Mira. Hijo. No es poco. No es poco, con 200 euros se hace una buena
1: claro
0: compra.
1: Claro, porque está economizando prácticamente la mitad del costo de los libros.
0: Uh-huh, uh-huh. Sí. Exactamente. Aparte, digamos que estamos ya en otra época, ¿no? Porque nosotros en nuestra época, don Miguel, uh-huh. era otra cosa el tema de los libros. Ahora los chicos tienen tablet y un montón de cosas. Sí. Que yo no sé, digamos que yo estoy un poco desactualizada también, tengo que decirlo. Si las mamitas y papitos nos cuentan cómo funciona ahora el tema del estudio con sus niños, entiendo que siguen teniendo uh-huh. los textos escolares, pero ahora cada vez menos. Sí. Yo me acuerdo que mi maleta pesaba 50 kilos, o sea, me estoy exagerando, pero si era como el libro de biología, el libro de sociales, el libro de filosofía, el libro de español, el libro, ¿no? Y que eran
1: los ocho libros. En el bachillerato, que estaban estos libros tan grandes porque teníamos, bueno, esas materias de trigonometría,
0: el álgebra de Baldor.
1: Eso eran, no eran libros, unas biblias grandes ahí.
0: Eso era todo un descubrimiento del álgebra de Baldor. Pues bien, que sepan que ahora, en esta época, queridísimos oyentes, hay varias incluso aplicaciones uh-huh. a las cuales ustedes se pueden sí. meter y o pueden descargar en sus móviles y encontrar muy buenos recursos, incluso nuevos. Les cuento, por ejemplo, una aplicación que yo uso mucho que se llama Vinted.
1: Vinted,
0: con V. Con okay. V, Vinted. Vinted. Es la aplicación, okay. Termina en D, ¿vale? Ese es el recomendado del día de hoy. La aplicación Vinted es completamente gratuita, usted se la descarga, usted uh-huh. va a encontrar ahí, usted tiene, digamos, como un filtro de objetos que usted puede ir buscando. Entonces, por ejemplo, usted pone útiles escolares y en útiles escolares usted en el filtro le puede poner en nuevo con etiquetas, nuevo sin etiquetas, en buen estado y el monto que usted está dispuesto, digamos, a pagar por ese elemento. Entonces, no sé, pongamos mochila para el cole, luego le hacemos el ejercicio, háganlo hoy, descárguense Vinted. Ojo, a mí no sí. me están pagando por eso, ¿vale? Eso es un recurso que les estoy contando porque me parece muy bueno para los padres ahora mismo. Y ustedes entran, descargan la aplicación y la gente va subiendo sus cosas, ¿vale? Lo que no está usando, uh-huh. ¿vale? Y le pueden llegar. Yo he comprado zapatos que me llegan de Francia, fíjese usted, o sea, wow. y zapatos nuevos en caja, con etiqueta, que en una tienda normal pueden costar, no sé, 50 euros o 60 euros, yo he pagado por esos zapatos 15 euros.
1: ¡Wow!
0: Porque son importante. Porque claro, no es que es una plataforma que usa la gente para vender lo que no usa. Entonces hay gente que ni siquiera lo hace por dinero, lo hace por salir de las cosas uh-huh. y no tirarlas. Entonces, claro. es una buena opción. Ahora más normal, quitémonos esas tonterías de la cabeza de que es que entonces si yo compro usado, compro second hand, qué asco. No, las cosas, ahí toca saber en dónde se compran, ¿vale? Sí. Pero hay que también cuidar el planeta. Es decir, yo soy como súper segunda mano, me encanta, de responsable, ajá. de no generar muchas cosas, de comprar, yo no soy consumista. Lo he aprendido con los años y con la migración. La migración a mí me ha llevado cada mudanza es un universo. Y yo sí, es sí, como sí. que entre menos cosas tenga, muchísimo mejor. Así que bueno, vamos perdiendo, o vayamos perdiendo el miedo a comprar usado. Eso no tiene nada. Busque algo en buen estado, incluso, no, repito, hay cosas nuevas.
1: Hay muchos almacenes que yo he visto de ropa usada acá en Zaragoza, donde uno mira y la ropa no está tan usada, o sea, se ve casi nueva.
0: No, es que hay ropa incluso con etiquetas, Miguel.
1: Sí.
0: Es que uno tiene que dedicarle un ratico. Así que bueno, eso es lo primero. Lo segundo, más bien. Otro tip. Hay muchos padres de familia y muchas madres de familia que cometen un error, pero por desconocimiento. Y es que hay becas, hay ayudas que dan los lugares en donde viven. Ayudas para libros, ayudas para el comedor, ayudas para el transporte, ayudas para el material escolar que gestionan las comunidades autónomas y los ayuntamientos, que lo sepan. Así que acudan a su ayuntamiento directamente, o busquen directamente, pongan ayudas.
1: Todos los barrios, todos los sectores tienen su ayuntamiento, pueden ir precisamente y decir, bueno, necesito una ayuda porque yo gano esto, y ahí le pasan con su gestor, con su trabajador social y
0: no tenga miedo, peor, más se perdió en el Titanic, mijo.
1: Sí, es cierto.
0: Y lo otro, métanse en grupos de WhatsApp. La comunidad es muy importante, sobre todo si usted es migrante. Hay comunidades enteras. Yo, por ejemplo, tengo grupos de WhatsApp, como vengo de Madrid.
1: Sí.
0: Tengo grupos de WhatsApp que creé hace ya varios años, en donde la gente comparte, dice, tengo esto, estoy sacando esta ropa, venga por ella hoy, tengo estos libros. ¿Sabe lo que? Son comunidades. Busque como sus comunidades de WhatsApp en su lugar donde usted viva. Y ahí, digamos, por ejemplo, ponga eso. No tenga miedo de si está necesitado, si está en un momento complicado. Usted no es el único que ha pasado por momentos difíciles. No se sienta complejado. No se sienta mal por eso.
1: Te comento una cosa. Yo, con la edad que tengo, mis grupos son de Viper todavía.
0: Madre mía, pues bueno, eso por otra parte. Y por último, así como para ir cerrando este capítulo, para apoyar a los padres en este nuevo periodo escolar, que sepan que muchos colegios que están exigiendo dispositivos digitales, vuelvo y les repito, ya no es nuestra época fue otra. La recomendación es la siguiente. Uno, comparar precios, entrar a varios lugares. Entre, por ejemplo, en un sitio como Wallapop. Y compare, vaya a los sitios de Cash Converter, por ejemplo, que son sitios que venden cosas de segunda mano, que están muy bien. Lo mismo, hay mucha gente que va y deja las cosas nuevas porque ya tiene otra.
1: Sí, eso.
0: Evite comprar impulsivamente, señor.
1: Ajá. ¿Es válido dejarlo otro y conseguirse otra?
0: Claro, sí, claro, o sea, es completamente válido. ¿No? Si usted tiene un aparato tecnológico, ¿usted qué cree que hace, por ejemplo, una marca como iPhone, por ejemplo?
1: Sí.
0: iPhone, ¿qué hace? Va renovando sus equipos cada año, justamente buscando que la gente haga ese movimiento. Yo, por ejemplo, soy de las que tiene, no soy de las que esté necesitando todo el tiempo cambiar el móvil, ¿no? Aunque trabajo con el móvil.
1: Sí.
0: Pero lo que pasa es que, claro, prefiero hacer una buena compra que me dure y no estar cambiando constantemente.
1: Exactamente.
0: O sea, hay situaciones y los jóvenes, y hay que hacer entender a los adolescentes, pues que no siempre se va a poder. Aparte, porque estamos hablando de que un aparato es un dispositivo, estos puede costar el salario de un padre.
1: Es cierto.
0: Y sobre todo, importante, padres de familia, y acá un llamado a toda la gente que nos está escuchando, la solidaridad es importantísimo. Cada vez, y obviamente he visto lo que está sucediendo, fíjese, estábamos hablando de la subida de la luz.
1: Sí, señora.
0: Estamos hablando de que está cambiando la cosa. La guerra ha dejado sus secuelas para todos. Porque claramente, si se sube la luz, se sube la gasolina, se sube todo se sube la gasolina, pues se suben los precios de la comida. O sea, todo es un...
1: Es una cadena, ¿no?
0: Una cadena de situaciones que llegan al bolsillo de uno.
1: Sí, que siempre le afectan. Uno ve las noticias, dice, pero está pasando en la frontera, eso pasa en otro lado, pero de todas formas, todo lo que ocurre en la frontera o en otro país también nos está afectando a nuestros bolsillos.
0: Efectivamente. Así que ustedes sean solidarios. Si ustedes están viendo que gente cerca de ustedes la está pasando mal, sean solidarios. Si pueden hacerlo, extiendan la mano, acudan a las asociaciones. Obviamente, esto estoy hablando del caso de los padres y madres de familia que no están pasando por un buen momento.
1: Exactamente.
0: Cada vez más colegios organizan organizan recogidas de mochilas, campañas de libros, donaciones de material. No tenga miedo en ir al colegio a contar su situación, por ejemplo. No se sienta mal por eso. No se sienta mal por eso. No, usted no es el único. Y sobre todo teniendo en cuenta nuestra realidad migratoria. Porque una cosa es estar allí en nuestros países de origen con el apoyo de nuestra familia, y otra muy diferente, estar viviendo una realidad fuera del país.
1: Sí, porque así acá prácticamente uno está solo, digamos, uno en su país tiene la familia, sus amigos, mucha gente alrededor de uno. Acá uno no tiene prácticamente nadie.
0: Amigos, grandes amigos que vas encontrando en el camino, pero la situación es diferente. Así que aquí le queremos dar esa parte de tranquilidad, de que usted no está solo, de que usted no está sola. Tiene un número de contacto además para contarnos también usted qué hace para que sus niños puedan regresar o sus adolescentes de casa puedan regresar al colegio en las mejores condiciones. Y también a los chicos hacerles un llamado que tengan comprensión y amor por sus padres, que bastante están haciendo por ustedes.
1: Claro que sí.

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1: 8 de la mañana con 29 minutos, 8 de la mañana con 29 minutos. Esto es Informe Trazos en Rumba 93.1 FM. Conectados con ustedes en todos los rincones de Zaragoza. 976-096-258. Ustedes pueden pedir allí sus canciones, pueden también hablarnos acerca de los temas del día que tocamos aquí en este programa, en este Informe Trazos con el que iniciamos todas las mañanas de 7 a 9 de la mañana.

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1: 8:33, 8:34, acaba de cambiar el reloj, nos vamos con otro bloque de titulares de las noticias que hoy serán protagonistas en esta jornada.

Los titulares más importantes para hoy, 2 de septiembre, lo que será noticia. Ese coche bomba en Cúcuta, el primer gran desafío, o uno de los grandes desafíos para este nuevo gobierno en esta jornada. El atentado contra la estación policial en Los Patios, en el área metropolitana de Cúcuta, ha dejado al menos un fallecido y varios heridos. El ataque ocurrió en una de las zonas más conflictivas de Colombia por la presencia de grupos armados y rutas del narcotráfico hacia Venezuela. El presidente Abelardo de la Espriella ha prometido una respuesta contundente, y es que estas imágenes nos han dejado bastantes memorias de lo que muchos colombianos pensábamos que había quedado en el pasado.

Continuamos hablando de la seguridad de nuestro país en Colombia y esta estrategia de mano dura del nuevo presidente Abelardo de la Espriella. En apenas 3 semanas de mandato, pues ya el nuevo presidente ha ordenado varios bombardeos contra grupos armados ilegales. La estrategia marca una ruptura con el enfoque de negociación impulsado por el expresidente Gustavo Petro y ha generado claramente entre apoyos y críticas. ¿La seguridad se recupera negociando o combatiendo? Esta es la pregunta del día. Continuamos en Colombia porque el asesinato de líderes sociales no cesa. En el Cauca, la violencia contra líderes comunitarios sigue siendo una preocupación y bastante importante. Esta semana fueron asesinadas 2 personas reconocidas por su trabajo social en el departamento del Cauca, en Colombia, una de las regiones más golpeadas por el conflicto.

0: Y nos venimos a esta hora, 8 de la mañana con 36 minutos hasta Zaragoza, porque hay mucha información que se viene presentando a lo largo y ancho de esta ciudad y también de la región de Aragón.
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0: Efectivamente, vamos a trazar Zaragoza e iniciamos con todo el tema de las infraestructuras y obras de que se están presentando aquí en la ciudad. El ayuntamiento está finalizando trabajos de asfaltado y conservación para minimizar las molestias durante este arranque del mes de septiembre. ¿Está usted siendo afectado por estas nuevas obras? ¿Cuál es la obra que más le ha afectado este verano en el barrio en donde usted vive? Pues cuéntenoslo aquí en Rumba. Recordamos el número de teléfono.
2: Claro que sí, el 976-096-258, nuestra línea del WhatsApp.
0: Efectivamente. Y hacemos un llamado también a todos los conductores. Sabemos que hay mucha audiencia de Rumba 93.1 FM que trabaja como repartidor, que trabaja en el Uber, que trabaja en los taxis. Y pues obviamente a ustedes también les hacemos el llamado para que participen, nos cuenten cómo está el estado de las carreteras aquí en Zaragoza. Ya empezando septiembre recuperamos el ritmo habitual, volvemos a encontrarnos con los atascos, con obviamente el mayor uso en el transporte público. Cuéntenos si usted usa el transporte público, con qué se está encontrando en el tema de desplazamiento en autobuses. También llegan o regresan más bien los problemas de aparcamiento en determinadas zonas aquí en Zaragoza y esas obras que están pendientes en distintos barrios. ¿Para usted es Zaragoza una ciudad cómoda para moverse o le parece que se está poniendo complicado? Ocho de la mañana, 38 minutos. Vamos cerrando bloque informativo, además desplazándonos a otros lugares que obviamente son importantes para nosotros, para nuestra información. Vamos a Venezuela y hay una reunión energética con los Estados Unidos que estaba pendiente de presentarse. Una noticia que no se, de la cual no se está hablando mucho en la agenda informativa, pero que tiene una gran importancia geopolítica en toda América Latina. Y es que representantes de Venezuela y de Estados Unidos han vuelto a reunirse para abordar asuntos energéticos. La energía vuelve a convertirse en una herramienta diplomática en América Latina y obviamente con todas las repercusiones del tema. Cerramos con Perú a las 8:39 de la mañana aquí desde Zaragoza. En Perú la economía vuelve a sorprender y positivamente ha aparecido entre las economías latinoamericanas con mejores perspectivas de crecimiento para 2026, superando la media regional según distintas previsiones económicas. Mientras muchos países están hablando de desaceleración, Perú sigue mostrando señales de crecimiento por encima del promedio en toda América Latina.

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1: Y en Informe Trazos, 8:43 a esta hora, don queridísimo compañero Migue, quiero hacerle un llamado a usted, a toda la audiencia de este programa, porque como lo decíamos el día de ayer, Colombia no solamente es un país que llevamos todos en el corazón, que llevamos en el alma, ¿no? Quienes conocemos, quienes venimos de allí claramente, sino todos aquellos que han tenido la posibilidad de estar cerca de algún colombiano, de alguna persona que les haya aportado algo bonito en la vida, saben que no es un momento muy grato para nosotros, sí, ¿no? Después de todo lo que tuvimos que pasar, después de todo lo que hemos vivido. Así que desde hoy quiero hacerles una invitación muy especial. La invitación es a que no volteemos los ojos, a que no cerremos los ojos frente a la realidad que ha vivido el país. Esto no termina cuando se apagan las noticias. Colombia nos sigue necesitando. Y es que, recuerden ustedes que lo decíamos justamente el día de ayer, los impactos iniciales de los apoyos, de las ayudas, suelen concentrarse en los primeros días, ¿no? Cuando suceden las tragedias, en este caso este terremoto del 10 de agosto, pues que ha dejado cientos de damnificados, miles de damnificados, cientos de heridos, cientos de personas muertas en nuestro país. Una reconstrucción que no dura días, esto va a tomar meses, incluso años. Por eso, el apoyo que usted haga hoy, la próxima semana, el próximo mes, va a ser exactamente igual de valioso e indispensable. Ese es el llamado que yo les tengo el día de hoy, ahora el cierre de este informe Trazos de hoy, 2 de septiembre. Si no ha podido unirse con donaciones, con voluntariado, usted todavía está a tiempo. La solidaridad no tiene fecha de vencimiento, no podemos quedarnos quietos y obviamente inamovibles frente a esta situación. Así que yo les traigo, obviamente, aparte de toda esa convocatoria que se ha realizado aquí en Zaragoza, a través del trabajo de varias asociaciones, el trabajo que se ha hecho por parte de empresarios, de la gente de a pie, que se ha querido unir en este grupo de personas maravillosas conformado que se llama Zaragoza Se Une por Colombia, a través de Socurramba, a través de la Asociación Dicar, a través de Rumba FM, a través de Zaragoza Latina y de otras entidades como Trazos Live, como el mismo Ayuntamiento de Zaragoza, pues que sepan que en Colombia también hay muchas asociaciones que continúan trabajando, que continúan con sus canales abiertos. Esto va a llevar bastante tiempo poder ver a nuestro país, si se puede en algún momento, de nuevo como lo conocemos, ¿no? Ajá. Así que bueno, que sepan que hay varias cuentas en Instagram que ustedes pueden seguir o que incluso pueden buscar ustedes a través de internet, como Techo Colombia. Techo Colombia es una organización que está trabajando muchísimo por permitirle a las familias volver a contar con un techo, ¿no? Y trabajan en la reconstrucción de todas estas casitas de las casas que se ha caído. La Cruz Roja Colombiana, que desde primer momento pues ha sido una de las entidades, por lo menos en las que yo, Natalia Peña, ha contado, con la que ha confiado para mover, digamos, un poco el tema de las ayudas allí, tanto aquí como allí en Colombia. El Banco de Alimentos, Abaco Colombia, también está activo. La Patrulla Aérea Civil del Pacífico y SOS Chocó, o SOS Chocó, así como lo escuchan, lo pueden encontrar, pueden dar sus aportes como voluntarios, pueden ir como voluntarios, e incluso pueden entrar a esas páginas, y si ustedes no pueden ni siquiera colaborar económicamente, porque lo estamos diciendo, no todo el mundo está en las mismas posibilidades, comparta. Usted no sabe quién de sus contactos de Instagram, de WhatsApp, sí puede tener la posibilidad.
2: Exactamente. Esa es una forma de colaborar, ¿sí? Compartiendo todos estos datos que de pronto usted, como bien lo dice Natalia, no tiene la posibilidad porque no tiene el dinero, pero puede de pronto compartir esta información, que de pronto hay alguien que sí pueda colaborar con algo. Eso es otra de las formas de apoyar, de colaborar.
1: Exactamente, otra de las formas de colaborar. Así que bueno, a esta hora es lo que queremos dejarles como mensaje aquí, finalizando el día de hoy nuestros trazos, nuestro informe Trazos, no sin antes decirles que muchísimas gracias por estar ahí. Gracias además a nuestros patrocinadores que nos acompañan aquí en este espacio radial, en Rumba 93.1 FM, y Miguel nos va a contar a quién vamos a darle el saludito ahora en este momento de la mañana para convocar a nuestra audiencia a que vaya y apoye a todos los empresarios que hacen parte de Rumba.
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1: Otro de los, digamos, recomendaciones que les queremos dejar desde Trazos en esta mañana, don Miguel, es que aparte de lo que se puede hacer, digamos, en el tema de acopios, de ayudas, de todo lo que ya hemos comentado que se está realizando a través de las diferentes entidades, algo importante que usted pudiese hacer, si es que está en sus posibilidades, es volver a visitar las ciudades afectadas.
0: Claro
1: que Hay que mover la economía. Hay que reactivar la economía.
0: Es cierto.
1: Estas ciudades necesitan que usted viaje, que usted conozca sus lugares. Necesitan que vaya a bailar salsa, por ejemplo, en Cali. Aunque sabemos que la situación está compleja, necesitamos volver a reactivar, que la gente vea que no se ha quedado estático, ¿no? Que de alguna manera, así sea ir a tomarse la fotico, contar qué está pasando, ir a llevar un mercado a una persona que esté allí, ir a compartir un sancocho en la calle con las familias, eso es tan colombiano y tan bonito, usted puede hacerlo. La recuperación continúa y le vamos a invitar a que se queden los hoteles de los lugares que estuvieron afectados por este terremoto. Coma en sus restaurantes, visite los negocios, viva las experiencias, disfrute de todo lo que tienen para ofrecer. Y sobre todo, compre local, cómprele a la señora las empanadas, cómprele al señor de los helados, vaya y compra, cómase un raspadito en el la plaza, cholao. El choladito, el champús, la lulada, todas las delicias que nos dan nuestras regiones. También en la tienda del barrio, vaya a su comprita para luego de pronto ir a donarla a alguno de los afectados, al artesano, al pequeño emprendimiento. Y vuelvo y les digo, si no pueden hacerlo, compartan en redes sociales, no les quita absolutamente nada. Así como comparten normalmente lo de las personas más reconocidas a través de redes sociales, es el momento de compartirlo de aquellos que tal vez no tengan tantísimo alcance, pero que necesitan ser conocidos.
0: Es cierto, así como envían esos videitos no permitidos, compartan algo que sirva.
1: Que valga la pena, que valga la pena, sí, señor. Que valga la pena. Aparte porque, mire, no solamente usted está ayudando, usted está ganando, usted está ganando en vida. Porque usted visita una de estas ciudades y usted, por ejemplo, va a comer algo local, ¿no? Algo de la gastronomía, va a aprender cuál es la gastronomía de cada uno de estos lugares.
0: Exactamente.
1: Aparte de eso, las comidas típicas que están buenísimas. Y porque además, detrás de un plato de comida, hay una familia, hay un productor, hay un proveedor, hay un negocio, es decir...
0: Claro.
1: Un solo plato de comida que usted se lleve a la mesa con su familia visitando estos lugares está ayudando a más de una familia.
0: Es cierto, es
1: Así
0: cierto.
1: Así que a seguir compartiendo. Y les dejo esta frasecita que se va a convertir, yo creo que como en una seña de identidad del programa de aquí en adelante, porque yo sí es que no voy a parar de hablar de sobre todo estas personas que tanto lo están necesitando. Ya no solamente en Colombia, hablaremos de muchas otras situaciones que se están presentando en distintos lugares del mundo bastante complejas, pero en este caso nuestro foco está allí, en Colombia, porque que deje de ser tendencia no significa que tengamos que dejar de mirar.
0: Es cierto.
1: Es muy importante. 8 de la mañana con 53 minutos. Este informe Trazos con la actualidad que nos conecta.
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0: Chocó, ¿cómo te quiero? ¿Usted sabe que Chocó Town?
1: Sí.
0: Es Chocó, Quito y Ciudad. Chocó Town.
1: Chocó Town, sí.
0: De ahí viene.
1: De ahí viene el nombre.

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1: Y sí, señores, los anuncios clasificados pues vienen y están a la orden del día, así que ya saben que nuestra línea WhatsApp está disponible para que ustedes puedan poner esos anuncios clasificados.
2: Claro que sí, el 976-096-258.
1: Vámonos con sí, señor, vámonos con esta canción justamente que habla de los anuncios clasificados. Aquí en Conexión Rumbera, a las 9 de la mañana con 22 minutos, ya regresamos. Venimos con información importante, sobre todo de las actividades que se celebran hoy en Zaragoza, para todos aquellos que quieran apoyar un poco la causa de Ceuta, información sobre lo que se viene para cara de este fin de semana con el mercadillo que va a haber de mascotas y en floral, mejor dicho, información importante, sobre todo también los acontecimientos a cara del Vive Latino que se va a celebrar a partir de este fin de semana. Muchísima actualidad y buena música, compañía lógicamente de ustedes, los mejores oyentes del mundo mundial, los oyentes de

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1: Sí, señores, 9:37 a.m. Seguimos con muchísimo más en Conexión Rumbera y sobre todo porque se vienen esas recomendaciones. 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

0: Ay, viejo Miguel, a las 9:39 a.m. Pues nos vamos con información porque hablábamos un poco del tema del asfaltado, de lo de las calles, de cómo está este plan de urbanismo del Ayuntamiento de Zaragoza. Y en este caso, pues han informado ante por parte del gobierno de Aragón que en la ciudad pues se trabaja en estos momentos en un plan de movilidad de vuelta al colegio.
1: Sí.
0: Prácticamente de manera rauda y veloz. Es evidente que la incorporación de la semana que viene de esta vuelta al cole pues ha sido digamos que un punto importante de análisis, porque sobre todo pues incrementa el tráfico.
1: Claro, bastante, bastante.
0: Van a volver las rutas de los autobuses y la movilidad que tiene que ver con la entrada y la salida de los colegios y de los trabajos. Por lo tanto, pues está trabajando para que todo quede en lo posible en mayor orden. Y es que justamente se ha trabajado o se comienza a trabajar desde hoy martes en la mañana en una reunión con todo el equipo de trabajo del ayuntamiento para que pues se pudiese analizar cómo se va a hacer este proceso de plan de movilidad a cara de la próxima semana. Y en este caso, pues la alcaldesa Natalia Chueca ha hecho un llamado a subrayar esta cuestión para que estemos especialmente atentos todos de lo que tiene que ver con la aplicación de la movilidad. Por ahora, la recomendación es que salga con antelación de su casa, porque hay zonas en las que, por lo general, en obras como en las zonas del Portillo, el Coso, la Plaza San Miguel, pues están todavía latentes. Todavía están en proceso de obras y es evidente que esto puede generar molestias a la hora de la movilidad, sobre todo para las personas que viven en esta zona o que tienen que trabajar en esta zona o en su defecto que tienen a sus hijos estudiando en esta zona.
1: Sí, claro, porque imagínate que por estas zonas las rutas tienen que cambiar de puntos de recogida de pasajeros y muchas veces uno sale de casa, como me suele pasar a mí, que no sé, salgo yo y después no pasa la ruta y por dónde pasa y empieza uno a buscar. Pero para eso también está la información que nos da Angélica temprano, nos dice dónde de pronto conseguir las rutas o qué rutas han cambiado. Y eso nos da, digamos, con la ayuda de la radio, buscar esas rutas, esas vías donde es que es fácil tomar el autobús. Porque sí es cierto que con tanto arreglo se descontrola todo un poquitico y uno queda como, ¿y ahora qué hago?
0: Así es, por ahora pues en este caso se han encontrado las alternativas que se vienen presentando desde hace algún tiempo, desde hace algunas semanas atrás que se han empezado todo este tema de obras y pues el ayuntamiento y la ciudadanía se les pide paciencia y la confianza de que las calles se están arreglando, muchas ya se han arreglado y pues la operación asfalto de verano va a continuar, aunque unos días más pues esto va a permitir mejorar muchísimo más la calidad de la movilidad de la ciudad, así que a tener paciencia la próxima semana, que por sí es bastante complicado el tema de volver a clase, sobre todo cuando hay este tipo de arreglos en los diferentes asfaltados de la ciudad.
1: Es cierto, hay que tener paciencia, sí, con señores, estos arreglos.

0: Son las 9 de la mañana con 43 minutos. 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

0: Y el viejo Miguel está que se baila, que se baila, que se baila, pero que se baila a buscar un teléfono nuevo, porque ya este ya le dijo ya no más. Ya le dijo ya no más, ya no aguanto más. Pero lo voy a poner a bailar, lo voy a poner a bailar al lado de una muy buena canción que viene a continuación.
1: Menos mal que no soy yo un teléfono móvil, porque si esto me duró 6 años, imagínate yo que la edad que tengo ya me hubiera dañado hacía rato.
0: No, papito, ya usted no. Usted no está con... usted viene siendo, no sé, como una fruta en estado inerte. Vámonos mejor con algo de música, no me haga hablar. Regresamos dentro de contados instantes con nuestro bloque informativo. Se viene música del gran Gilberto Santa Rosa. Dentro de un ratito se viene algo de Romeo Santos y muchísimo más canciones que ustedes programan y que nosotros les ponemos aquí en nuestra en nuestro dial 93.1. Sobre todo si quieren solicitar esas canciones que quieren escuchar, aquí en línea telefónica pueden escribirnos
1: en el 976-096-258.
0: Nos vamos con esto que hace Mimi Surcal al lado de su hijo Tony Surcal y Cali Flow Latino. Eso se llama AEO, aquí en Conexión Rumbera. Somos

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señores, 10 de la mañana con 7 minutos. Nos vamos como siempre con este blog informativo para que usted esté al tanto de lo último que pasa en su comunidad. Y arrancamos con Mequinenza, en Zaragoza, la residencia de personas mayores y centros de día Magdagodía de Mequinenza inicia esta semana su actividad con la llegada de los primeros residentes, un proceso que se desarrollará en la forma, de forma progresiva para permitir la puesta en marcha ordenada del servicio y así garantizar desde el inicio la calidad de la atención de los ciudadanos. Los primeros 10 residentes pasarán a vivir en el centro a partir de hoy, miércoles 2 de septiembre, mientras que en los primeros usuarios del centro de día tendrán que esperar hasta finales del mes de octubre. Posteriormente se irán incorporando nuevos residentes hasta completar progresivamente la ocupación del centro. De hecho, además de estos 10 primeros usuarios, se está tramitando una decena de solicitudes de plaza adicionales, tanto residenciales como de centros de día, procedentes de diferentes municipios del Bajo Cinca, y estas personas pues podrán acceder a plazas disponibles conforme avance el proceso de puesta en marcha y admisión. La incorporación paulatina de los usuarios responde a la necesidad de poner en funcionamiento un servicio asistencial de estas características de forma gradual, permitiendo al equipo profesional y a la entidad gestora adaptar los protocolos, la organización y la atención a las necesidades de los residentes. En información relacionada con Zaragoza, en este caso, todos los aragoneses y la comunidad en general, quienes están convocados a participar en las concentraciones que tendrán lugar hoy, miércoles 2 de septiembre, a partir de las 20 horas, frente a los ayuntamientos, para mostrar su solidaridad con la ciudad autónoma de Ceuta y secundar así como una iniciativa ante la Federación Española de Municipios y Provincias, las ciudades de Zaragoza, Huesca y Teruel, así como los numerosos municipios de la comunidad autónoma de Aragón, se sumarán a la conmemoración del Día de la ciudad autónoma de Ceuta como muestra de apoyo, solidaridad y cercanía con todos los ceutíes después de que los pasados 30 y 31 de julio más de 72 mil inmigrantes entraran de forma masiva e irregular, según los últimos datos facilitados por el ministro del Interior, Fernando Garde Malarska, quien serían unos 5 mil mejor inmigrantes que todavía continúan, así como unos 1.500 los cuales son menores de edad, en una ciudad de algo más de solo 83 mil habitantes. Y finalizamos rápidamente con información relacionada también con Zaragoza. Y en este caso, Zaragoza, que estrena este domingo 6 de septiembre el nuevo mercado de flores y mascotas llamado El Jardín del Gancho, una propuesta que se instalará en la Plaza José María Forqué, en el barrio Samurai y Piñatelli, y repetirá los domingos 4 de octubre y 8 de noviembre de 11 de la mañana hasta las 15 horas como un proyecto piloto para revitalizar esta zona de la ciudad, indicando lo siguiente: es un piloto que queremos utilizar para probar, para mejorar lo que sea necesario y para demostrar con resultados lo que tiene sentido aquí en esta plaza, que lo cual pues permite realizar actividades y a partir de la primavera del año que viene podamos decir que se consolida y se queda, apuntado el consejero municipal de Economía, Transformación Digital y Transparencia, Carlos Jiménez, quien ha presentado los detalles de este mercado que nace para escuchar a los vecinos. Información importante y relevante de los acontecimientos, como siempre, con los que amanecemos esta mañana, para que usted esté al tanto de lo último que pasa en su comunidad de la información, aquí en Conexión Rumbera. Nos vamos con algo de música, pero ya regresamos con muchísimo más. Se vienen más anuncios clasificados de parte de ustedes, los oyentes de Rumba FM, que desde ya están enviando sus mensajes a nuestra línea WhatsApp al 976-096-258.

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0: 7 de la mañana con 25 minutos. Seguimos con muchísimo más en Conexión Rumbera, mi queridísimo viejo Migue. Y nos veamos con las celebraciones que... pues siempre tenemos los 365 días del año. Aquí.
1: Todo el año tenemos celebraciones.
0: Aquí todo el tiempo.
1: Todo el mundo celebra, pues, sí.
0: ¿A usted le gusta la agüita de coco?
1: Me fascina la agüita de coco, sí. ¿Y la canción o el agua de coco?
0: No, el agua de coco real. O sea, real. La que se toma. La que,
1: sí, sí, sí. ¿Sí? Sí, de pequeño no me gustaba, te hago saber, pero ahora de adulto sí, me gusta la agüita de coco, sí, es refrescante.
0: Bueno, sí, pues hoy celebramos en este caso una, digamos que a uno de las frutas que particularmente a mí me gustaría, me gusta tomar muchísimo, sobre todo porque siempre es, no sé, bienvenida, yo creería que en cualquier escenario. En cualquier momento del año. Incluso con el avión que acaba de pasar en este caso también, ¿por qué no? Y es por ello que hoy pues celebramos
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0: con avión de fondo incluido al Día Mundial del Coco.

0: Tomarse una agüita de coco o comerse un delicioso coquito o una cocada.
1: Uh-huh. ¿Por qué sí, no? También. No, a mí cuando me hablas del agua de coco, a mí mismo se me viene a la cabeza estar en una playa.
0: Un saludito muy especial para el conductor del avión que está pasando en
1: este
0: momento.
1: Está pasando, sí.
0: Que está de mínimo estar escuchando rumba.
1: Está volando a ver dónde queda la emisora, sí. Si asomamos saludito. La cabeza por la ventana, de pronto nos ven.
0: Saludito, saluditos muy especial para el señor del avión que está pasando en estos momentos porque no nos está dejando hacer la nota, pero aquí hablamos del coco con toda seguridad de que sí. Es una fruta que prácticamente le encanta a todo el mundo.
1: Ajá.
0: Sobre todo porque es, digamos que esa celebración fue generada desde el año 2009
1: sí.
0: Por la comunidad del coco. Hay una comunidad del
1: ¿qué?
0: Coco. ¿Cómo la ves? En Asia y en el Pacífico pues. Para promover las actividades.
1: Pero no el coco es el que asusta, no.
0: No, señor. No, el coco de frutas. Okay. Para promover las actividades de los productores de coco y generar conciencia mm-hmm. sobre los beneficios de esta fruta tropical. Y es que el coco es una fruta plantada del cocotero. O coco nucífera, que también se conoce de esta manera a este árbol, con pulpa blanca y jugosa, rica en nutrientes como fibra, vitaminas y minerales. Su agua es hidratante y sobre todo baja en calorías. Se usa para postres, para bebidas, para aceites, crece en climas cálidos, es versátil y su cáscara dura protege el interior. Ajá. Ideal para dietas saludables.
1: Exactamente. He visto yo, no sé si te has dado cuenta, hay muchas cosas que hacen, además que la fruta es para comestible, con la cáscara se hacen muchas cosas, muchas artesanías, entre ellas hacen maracas con la cáscara de coco. Sí. He visto hasta brasieres, trajes de baño para mujeres. Y ahí vienen, ¿dónde vienen los cocos?
0: ¿De
1: obviamente.
0: ¿De
1: no,
0: dónde?
1: No, ¿en dónde vienen? En un traje de baño para mujer. ¿Dónde se coloca el coco? ¿Ah? ¿Te imaginarás?
0: Ah, bueno.
1: Ya hace falta de imaginación, ¿dónde van los cocos?
0: Ay, ay, ajá. Ay, Dios santo. Mejor dicho, el coco, pues tiene muchísimas propiedades. ¿A ustedes les gusta? ¿Les encanta comer coco? Pues hoy, cómase un coco.
1: Un coco.
0: Y celebre este día internacional.

0: Romero, y a los que les gusta la mujer del coco.
1: ¿Ah?
0: Así que a los que les gusta la mujer del coco.
1: Ah, los que les gusta la mujer del
0: coco. Yo creería que son los cocos, son los cocodrilos, papi.
1: Sí, señor.
0: ¿Cómo así? ¿Cómo así?
1: La mujer del coco, ya sé cuál es.
0: ¿Cuál es la mujer?
1: La muela. La que tiene la muela coca.
0: Ah.
1: Ajá, claro.
0: ¿Eh?
1: Sí, una muela coca. O sea,
0: todos los días aprenden cosas diferentes. Hoy no es la excepción. Ya sabemos que la mujer del coco es la muela, que según el viejo Miguel
1: es la muela coca.
0: Es la muela coca. Para mí el marido vendría siendo el cocodrilo, pero bueno. Nos vamos con más celebraciones un día como hoy. Hoy es el Día Internacional de la Crianza Respetuosa. Oiga, usted como padre de familia, como papito de su queridísima Mariana, en algún momento usted tomó fuerza por mano propia y le pegó alguna nalgadita a Mariana porque se portara mal.
1: Nunca en la vida, ¿jamás? Nunca en la vida, jamás. Le pegué a mi hija. Lo único que hice en alguna ocasión fue porque hizo algo en el colegio, que algo que no me gustó, y me senté a hablar con ella. Me dice ella, tiempo después, años después, ahora que ya está grande, me dice: papá, yo hubiera preferido que me hubiera pegado y no que me hubiera hablado con tanta seriedad. Me dolió muchísimo lo que
0: duele,
1: me dijo.
0: ¿Duele? ¿Sí o no? ¿Les duele? Sí. Eso les cala muchísimo.
1: Sí, me dijo, me hubiera preferido una palmada o un correazo, pero el hablarme de esa forma fuerte me dolió. Ah, bueno.
0: Qué fuerte. Pues sí, el tema de la crianza respetuosa se celebra hoy, coincidiendo justamente con el fallecimiento de John Wolde, creador de la teoría del apego. Promueve el hecho de educar a los niños con amor, con respeto y sobre todo con empatía, fomentando vínculos seguros y evitando castigos. En este caso, criar con sentido común es importante para el hecho de poder tener una crianza respetuosa, que es complicada por un mundo y en una sociedad que cada día está muchísimo más, digamos que arraigada a las diferentes aptitudes de las personas, a las diferentes maneras de cómo criar, se vuelve algo complicado.
1: Yo tenía un amigo que decía que él tenía una paternidad muy responsable.
0: ¿Sí?
1: Sí, yo le pregunté, yo, ¿cómo así que paternidad responsable? Me dijo, sí, porque a cada hijo mío le tengo su propia mamá.
0: Tan querido él. Sí, un padre bastante responsable. En cambio, para mí, no me ha pasado lo mismo.
1: No
0: me ha pasado lo mismo con el progenitor.
1: ¿No?
0: De Samuel, no. Él ha tenido una crianza respetuosa.
1: Ok.
0: Lejana, pero respetuosa. Sí. Invisible, creería yo.
1: Algo invisible, no se nota.
0: Sí, es como el mago, vino y después. Pues el Día Internacional de la Crianza Respetuosa es una fecha que recuerda la importancia de criar basado en el amor, el respeto y sobre todo en la igualdad y sobre todo siendo presentes, coincidiendo con este fallecimiento de este hombre que fue uno de los propulsores de justamente el hecho de criar con sentido común y conmemorar esta fecha, pues reafirma nuestro compromiso con la causa en la que todos podemos criar desde un apego seguro,
1: okay,
0: con un reconocimiento público y un colectivo de lo conseguido. Y es que este día también puede ejercer una autocrítica. Es una fecha importante para felicitarnos por los logros concebidos como padres, pero también para recordar los asuntos que hoy en pleno siglo XXI pues distancian un poco el maternar y el paternar consciente por las necesidades que tienen los niños de afecto, respeto, acompañamiento y en este caso pues poder tener una niñez segura, tranquila y por lo menos presente.
1: Yo digo una cosa, muchas veces los padres confunden la responsabilidad, el cariño que le tienen a los hijos con también sobrepasarse. Digamos, muchas veces el niño es como algo inquieto y empiezan con los consentimientos. Ay, papito, eso no se hace.
0: Yo conozco unos de 40 y tantos que todavía siguen siendo igual de consentidos con la mamá. Lo siguen, ¿cómo es que le siguen tratando?
1: Dice, papito lindo. Papito lindo, ¿cuándo es que su merced se quiere ir de la casita?
0: Un bebé de 42 años.
1: Sí, ya con 42 años y ahí, debajo de las naguas de la mami todavía. No, pero qué es esto, por Dios.
0: Ojo, ojo, crear con sentido común es importante, pero crear, lógicamente, con bases importantes para los niños. Ajá. No, bebés de 42 años, hágame el bendito favor.
1: En fin. Que viven todavía en el hotel mamá.
0: No. Cambiamos de tema porque nos vamos a buscar talentos, pero talentos no solamente de televisión como la canción de Willy Colón, sino talentos que son importantes, sobre todo porque hoy es el día global de la adquisición de talentos. El año 2018 ha sido creada esta actividad por iniciativa de las organizaciones KRT Marketing Agency y la Asociación de Talentos de, o Adquisición de Talentos Profesionales, para reconocer el labor de aquellas personas que se dedican a la adquisición de talentos. ¿Cómo la ve? Hay gente que se dedica a esto, adquiere el talento.
1: Sí.
0: En un mundo que evoluciona muy rápidamente, la gestión del talento se ha convertido en una piedra angular en el mundo y en el éxito de las organizaciones en todo el mundo. Y es que cada año se celebra este día para atraer y retener a los mejores talentos en todas las industrias, y este evento reúne a profesionales de recursos humanos, a líderes empresariales, a expertos en reclutamiento, y ha ganado una popularidad y un reconocimiento a nivel mundial. Y es que la búsqueda de talento por parte de profesionales o empresas especializadas constituyen una estrategia integral para que las organizaciones puedan cubrir cargos o puestos de vacantes requeridos que contribuyan a cumplir su misión y su visión de las empresas, así como también de incrementar los niveles de productividad. Y es por ello pues que para eso están estas personas, para justamente poder adquirir ese talento.
1: Sí, señora, hay que buscar talentos, talentos nuevos. Y talento no solamente, como dicen en la canción, talento en televisión. Están los talentos, digamos, de personas que trabajan con todo lo que se requiere de los computadores, talentosos en los sistemas,
0: sí, señor.
1: Talentosos en profesores, talentosos, en todas las áreas, ¿no?
0: Así es. Entre los principales beneficios de los servicios de la adquisición de talentos se destaca la creación de una reserva de talentos o de candidatos potenciales, reduciendo el tiempo de búsqueda de personas. Por otra parte, pues se destaca el manejo de tendencias del mercado laboral por parte de profesionales de adquisición del talento para encontrar a los candidatos adecuados. ¿Cómo celebrar este día? Pues se llevan a cabo diversas actividades por parte de las empresas justamente que captan talentos. Organizaciones, conferencias, almuerzos y happy hours. Así que si usted es y hace parte de estas personas que están todo el tiempo en captación de talentos, en adquisición de un talento nuevo para su empresa, pues hoy es su día.
1: Yo recuerdo en el cole, yo era muy talentoso en el cole, Angélica, te comento, yo era muy talentoso en el cole. Te cuento anécdotas. El profe, recuerdo, el profe nos colocaba, digamos, preguntas, un test de 10 preguntas, y me decía, hay que responder estas 10 preguntas en 5 minutos. Y yo empecé a responder y él me miraba el reloj y me decía, talento, talento.
0: Talento, sí, es talento. Es talento como nuestro querido Joel Romero, que dice, eso es talento. Sí, a mí me toca tratar también con gente igualita.
1: Sí.
0: Hoy, 2 de septiembre, también se celebra el Día Mundial de la Industria como un homenaje a la primera exportación que se produjo en el puerto de Buenos Aires, en Argentina, en el año de 1587, en el que se sirpó. ¿Sí? El primer barco con rumbo al puerto de la ciudad de San Antonio, Brasil.
1: ¡Wow!
0: Este barco llevaba cargado, en este caso, tejidos y bolsas de harina.
1: Vea pues.
0: Y hoy fue pues la primera vez que se celebra el Día de la Industria en Argentina.
1: Mire pues.
0: Ahí está, celebraciones. Que tenemos un día como hoy aquí en Conexión Rumbera. Hoy es el aniversario del navegador de Google Chrome. Usted que le encanta estar investigando todo en Google,
1: sí.
0: Pues hoy pero es su día, celébrelo.
1: Cuando funciona el móvil, sí. Cuando funciona el móvil.
0: Ah, no, sí, papito. Hoy es el día del ajuste del calendario. Hoy le dio por ajustar calendarios a por allá, en Gran Bretaña, en el año de 1752, ¿sí? En las colonias americanas. Y sincronizaron el calendario gregoriano. Lo que hoy conocemos como el calendario normalito.
1: Normalito.
0: celebraciones que tenemos todos los 365 días del año. Aquí en Conexión Rumbera nos vamos con algo de música, ¿por qué no llamar en este caso a lista a nuestro gran maestro Willy Colón, que nos dejó grandes, grandes canciones de la industria musical y sí, que pues hoy... Nos dejaste vacío. Sí, sí, sí. ¿Cuándo será el día de nuestra suerte? No lo sabemos, pero sí lo podemos cantar. Con esta canción a todo pulmón. Esto lo hace al lado de gran Héctor Lavoe. Ya regresamos con muchísimo más. Se vienen anuncios clasificados que ustedes programan y que desde ya pueden seguir inscribiendo a nuestra línea WhatsApp, que es
1: en el 976-096-258.

0: Perdóname, señor.
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0: La mañana con 53 minutos, vamos con nuestros anuncios clasificados de Rumba FM, mi queridísimo viejo Migue, y pues un saludito muy especial para Joel Romero, que está conectadito con la programación, gracias corazón por la sintonía, para Edgar Heredia, que está conectadito con nosotros y dice, por favor, busco habitación o estudio en alquiler para pareja y un niño de 3 años, comunicarse por favor a la línea telefónica 643-91-72-23. Aquellas personas que están alquilando una habitación o un estudio, pues están buscando en estos momentos para una pareja y un niño de 3 años, habitación o sí, aparta estudio.
1: Pues si usted está alquilando, usted de pronto tiene en su piso una habitación, pero para pareja y para niño, y la está alquilando, pues nos puede dejar el mensaje aquí en el WhatsApp de la emisora o marcar el teléfono que ya se le había dicho el número.
0: Se lo repito. Porfa. Se lo repito, 643-91-72-23, 643-91-72-23, en la línea telefónica de Edgar, para quienes tengan en estos momentos disponible una habitación o un aparta estudio o un estudio y los estén alquilando, pues aquí está una opción para poderlo alquilar.
1: Exactamente, así que Hay que conectarse con nosotros. Los ¿tenemos anuncios? ¿Más clasificados? ¿Tenemos
0: sí,
1: más?
0: Señor. Sí, señor.
1: ¿Hay más? Dios mío.
0: Anuncios clasificados que llegan a esta hora aquí en Conexión Rumbera. Y un saludito muy especial para nuestra queridísima Caro, que está conectadita con nosotros. Y dice que siguen allí los arreglos de ropa en Camel Store. Si usted está buscando, está necesitando arreglar, ajustar, entallar, organizar los cierres, los bajos de su pantalón, pues esta es la opción para poderlo realizar con los arreglos de ropa de Camel Store. 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
1: O sea, allá llegamos, si me quieren colocar una cremallera, que necesito que me coloque una cremallera, que me arreglen un botoncito, un dobladillo.
0: Que todo. Lo organizan el cierre.
1: Me
0: que
1: tapan el hueco, todo eso también de pronto.
0: También le tapan el hueco, que le ajustan esa camisa que no le queda buena, esa camisa que le está quedando muy ancha,
1: esa camisa,
0: se la ajusta.
1: Esa camisa que ya está botando los botones.
0: En efecto, que le entallan ese pantalón que le queda y no le hace ver el derrier como usted lo necesita, pues también ahí se lo ajustan

0: Nos vamos rápidamente para las celebraciones que tenemos un día como hoy, porque seguimos celebrando efemérides y sobre todo cumpleañeros.
1: Ay.
0: Y es que me voy celebrarle a este hombre llamado Seth, este artista de la música electrónica, uh-huh, quien ha, digamos que, consolidado barreras bastante interesantes en su carrera en el mercado anglo. Y es que este chiquillo llamado Seth, o llamado Anton Zawalski, es un ultra famoso DJ, músico y productor discográfico ruso-alemán.
1: Ah, mira,
0: creador de mega éxitos globales como Clarity y Stay, que hoy está de cumpleaños, está cumpliendo 37 años. Y este hombre pues tiene bastantes canciones, incluso con artistas de talla internacional, entre ellos Ariana Grande, que también ha participado con él en sus producciones. Este, por ejemplo, de Clarity, lo hace al lado de Forces. Está Style, que también hace parte importante de la industria de la música anglo, al lado de Alexia Cara. Esta canción es buenísima.

0: Pues a los que son amantes de música anglo,
1: sí, esta está buenísima.
0: Saben de quién les estamos hablando. También está esta, a mí me gusta muchísimo. Esta se llama Break Free, lo hace al lado de Ariana Grande.

0: Pues hoy está de cumpleaños este gran DJ, músico y productor ruso-alemán. Hoy también tenemos celebraciones de grandes estrellas del cine y de la televisión latina, y es por ello que hoy también le damos la bienvenida a nuestra mesa de trabajo a nuestro compañero que continúa en las labores aquí en Rumba FM. Y yo hoy lo recibo con esta canción. ¿Por qué no? ¿Por qué no? Y con grito, aplauso y algarabía para recibir a quien se une a la programación de Conexión Rumbera, Roberto Carlos López. Buenos días, Roberto.
1: Hola, Angélica. Hola, Miguel Ángel. Hola a todos los oyentes de Rumba 93.1. Complacido nuevamente de estar acá, ¿no? Bienvenidos a Conexión Rumbera. Bueno, bienvenido yo. Ya ustedes tenían ratos conectados.
2: Exactamente. Ya por ahí lo habían preguntado también los oyentes.
1: ¿Ah, sí?
2: Y doña Magari, que le mandamos un saludo.
1: Oye, saludos y muchas bendiciones a nuestra buena amiga, fiel oyente Magali. Sí, claro, todas las mañanitas, ese mensaje no falta.
2: Exactamente, por ahí dijo. ¿Y Roberto qué pasó? ¿Lo sacaron de nómina?
0: A Magali, Magali.
1: Aquí estamos, Magali, aquí estamos.
0: Te lo presento. Por ahí está conectadita Magali desde muy tempranas horas de la mañana. Gracias por la sintonía, mi corazón. Y nos vamos con esas celebraciones porque siguen celebraciones de cumpleaños por doquier. Hoy venimos bastante cargados.
2: Bastante.
0: De celebraciones. Sí, sí,
1: sí. ¿Quiénes son los cumpleañeros de hoy?
0: Hoy estamos nada más y nada menos con figuras de la música como Seth, canción que estamos escuchando de fondo, pero también hoy celebramos el día de grandes estrellas del cine y de la televisión latina, y es que vamos a empezar por nada menos que una actriz mexicana, orgullo de Hollywood en el mundo, y esta mujer acaba prácticamente de ser abuela.
2: Ah, ¿de quién se trata?
0: Bueno, abuelastra, diría.
2: Abuelastra,
0: yo.
2: Abuelastra.
0: Salma Hayek, que hoy está cumpliendo añitos.
1: ¿Te acuerdas?
2: Sí, hermosa Salma Hayek. ¿Cuántos? Sí.
0: 60 abriles.
2: ¿60 abriles?
0: Sí, señores.
2: Y está enterita esa mujer.
1: Bueno, yo nunca la he visto en persona, pero creo que es de baja estatura, no es muy alta ella, ¿no? ¿O sí?
2: Pues la última vez que tomamos café, porque...
1: Sí, sí, sí. Bueno, sí. Si es de su tamaño, no es muy grande.
0: Íntimo.
1: No es muy alto.
0: Pues esta actriz y productora de cine mexicana comenzó su carrera en México en papeles protagónicos como en la novela Teresa, en el año 1989. Así como dramas románticos como El Callejón de Milagros. Pronto se estableció en Hollywood. Hizo parte de La Balada del Pistolero, del Crepúsculo al Amanecer, de Las Aventuras de Willis, de Jim Wits. Dogma, mejor dicho, esta mujer ha estado en muchísimas producciones a nivel de la industria televisiva. Fue la primera actriz mexicana en ser nominada al premio Oscar a la mejor actriz. En los siguientes años, pues Salma se centró más en la producción mientras protagonizaba las películas de acción como Érase una vez en México y muchísimas.
2: Muy buena, muy buena.
0: El gato con botas también. La fiesta de las salchichas también estuvo por ahí.
2: También estuvo en la fiesta.
0: Poniendo su voz.
2: Ave María.
0: En esa particular película bastante.
2: Veo que se ríe. Veo que se ríe. Como que le gustó la película de la niña, ¿no?
0: Bastante curiosa. Tú he estado también dentro de los universos cinematográficos de Marvel en sus películas de diferentes de acción. El trabajo de Salma como directora, productora y actriz, pues le ha llevado a varias nominaciones, tanto en los premios Emmy como en los premios Daytime Emmy, a las mejores ediciones de los especiales infantiles que han, digamos que tenido ella esta participación como productora, también prestando su voz como parte de darle vida a estos personajes animados. Lo importante aquí es que esta mujer pues hoy está cumpliendo añitos, hoy está cumpliendo 60 años, ¿cómo la ve?
1: O sea que los cumpleañeros son de 60 hacia adelante, la gente de 60 hacia abajo no cumple años, porque desde ayer estamos escuchando.
0: Sí, no, sí. Es que los
1: están cumpliendo años.
0: Ayer y hoy como que están cumpliendo de 60 para arriba.
1: Sí, sí. O sea que ya usted ya está a punto de cumplirlo ya.
2: Pronto.
0: Ay, ¿sabe a mí quién me encanta también? ¿Quién? Que hoy está cumpliendo años, sobre todo porque este hombre me encanta que pueda hacer todas estas características que ha hecho conforme va pasando su carrera con sus personajes y sobre todo con algo que era muy o que fue muy significativo para la industria mexicana del humor, el gran Eugenio Derbez.
2: Ay, buenísimo, sí, señora.
0: Es que la familia Peluche, ¿quién no se acuerda de la familia Peluche?
2: Claro que sí.
0: La familia Peluche.
2: La familia Peluche, uy, las películas.
0: Sí, señor.
2: Una de las más, digamos, de la que más me hizo llorar, es una película muy, muy tierna, muy...
0: Sí.
1: Sí. ¿Cómo se llama?
2: Esa, no recuerdo el nombre, pero se trata de que él crió a su hija. Y, ay, se me fue el nombre de esa película.
0: Pues Eugenio Derbez, el rey de la comedia de
1: yo
0: México,
1: no había nacido.
0: Y creador de la familia Peluche. Hoy está cumpliendo 65 añitos, no. Este comediante autor.
2: ¿Cuántos?
0: 65.
2: 65.
0: Sí, señor. Sí, señor. 65. Comediante, actor y director de cine y televisión mexicano. Después de haber participado en varios programas como Chachún Ra.
2: Ya, la película se llama. La película se llama No se aceptan devoluciones.
0: Sí, señores, sí, señores. Ha sido gran autor de y creador de programas de humor y de comedia y de sketch llamados unos o con el que inició, llamado Al Derecho y Al Derbez.
2: Sí.
0: Que creó en el año de 1993 sería el punto del inicio de su carrera como comediante de la televisión mexicana. Más adelante, pues se consolida su carrera en la televisión con programas como De Vez en Cuando y sí. La familia Peluche. Ha participado también en producciones estadounidenses, así como el doblaje ocasional de varias voces de películas anglosajonas, y es el hombre que le da la voz al gran burro
2: al de burro Shrek. De Shrek, sí, señora. Ese es el burro de Shrek.
0: Así es.
2: Que incluso él tuvo una anécdota que lo cuenta en sus entrevistas en esta película de Shrek. Él dice que hubo una canción que cantó Mesa que más aplauda, cantó ese pedacito de esa canción.
0: Ajá.
2: Quiso darle reconocimiento a la orquesta, a la original de la banda, sacando ese trocito. Y él dijo, voy a sentir que me van a agradecer, que les promí la canción. Y sí. Resulta que no, al contrario, lo demandaron.
0: Sí, sí, sí, sí.
2: Lo demandaron por utilizar una canción, sí, señor.
1: Le claro.
0: Sí, sí.
1: Derechos
0: sí.
1: De autor allí, ¿no?
2: Sí, señor.
0: Sí.
2: Lo demandaron.
0: Ha sido complicado, pero pues en este caso el burro de Shrek, que pues definitivamente...
2: Oiga, le dije, está el burro.
0: Este es el burrito. Pero este es el burrito en su original. En este caso, Shrek y el burro pues han sido prácticamente inseparables con el paso de los años, y pues este hombre sigue dándole vida a este gran y particular animalito de la industria de la televisión. También le ha dado voz a muchísimos otros más personajes, y hoy pues estamos celebrando su cumpleaños número 65 aquí, 65 añitos.
2: 65
0: de este hombre,
2: años,
0: de Eugenio Derbez. Hoy también celebramos a Humberto Zurita, legendario, impecable primer actor de las telenovelas mexicanas, que está cumpliendo 72 añitos.
2: Wow, se pasó.
1: Sí, un poquito más.
0: Este pasó un poquitico, pero el que sí, definitivamente no podemos pasar por alto, y es uno de los grandes actores de la industria de la televisión mexicana, es a nuestro queridísimo Ramón Valdés, que hoy también estaría de cumpleaños.
2: Don Ramón Valdés.
1: Don Ramón.
0: Sí, señores, sí,
2: y
0: señores.
2: Sus 14 meses de renta.
1: Yo tengo una pregunta, no sé si ustedes tienen la respuesta.
2: Sí.
1: ¿Cuántas cachetadas recibiría de doña Florinda?
2: No sé, pero fueron muchísimas cachetadas.
1: Tuvo aguante el hombre,
2: bastante,
1: ¿no?
2: Sí.
0: Bastante
2: que la aguantó.
0: Muchísimas fueron las que recibió el gran primer actor Ramón Esteban Gómez Valdés y Castillo. Nació justamente un 2 de septiembre del año de 1924 en la Ciudad de México.
2: Wow.
0: Y falleció un 9 de agosto del año de 1988. Conocido como Ramón Valdés, este gran actor y comediante mexicano, es reconocido y recordado por haber interpretado a personajes tan importantes como Don Ramón en la serie El Chavo del Ocho, y sus habilidades para la comedia reflejadas en algunos de sus trabajos que lo respaldaron hasta el punto de ser valorado como uno de los mejores comediantes
2: de México. Te cuento una cosa, una anécdota. Te cuento. Lo conocí personalmente, y eso es en serio.
1: Sí.
2: Ellos estuvieron en Colombia, El Chavo del Ocho estuvo en una caminata de solidaridad por Colombia, en el 83, creo que fue el año 81, en los 80 estuvieron ellos y tuve la oportunidad de verlos en Bogotá.
1: Qué interesante.
2: Sí, señora, ¿no? En una parte donde llaman La Media Torta, un sitio donde se presentan los artistas en Bogotá, y ahí tuve la oportunidad de conocerlo personalmente, y a él y a todos los del elenco del Chavo del Ocho.
0: Así es, pues don Ramón, posterior incluso a su muerte, logró ganarse ese estatus como una persona de culto, gracias a su personificación como don Ramón. Esta hazaña lo hizo y lo alcanzó como uno de los grandes artistas de la pantalla chica, principalmente en Brasil, donde tuvo un personaje reconocido como Seu Madruga, y se consideró como el ícono pop de la industria brasileña. Mira, como la ve. O sea, hizo muchísimas cosas
2: a nivel internacional. Una de las primeras películas que grabó don Ramón Valdés la hizo al lado de otro de los más grandes humoristas, ¿sí? De la época de México, nada menos que con Cantinflas, con don Mario Moreno Cantinflas hizo una de las películas.
0: Sí, señor, su participación en películas ha sido bastante memorable, incluso desde antes de personificar a don Ramón. En sus épocas de oro del cine mexicano participó en películas como Calabacitas Tiernas, en el año de 1949, en el cual pues también actuó en películas como Soy Charro de Levita, La Novia a la Medida y El Rey del Barrio. A inicios de la década de los 50, pues se siguió apareciendo junto a su hermano Tintán en La Marca del Zorro o El Zorrillo o Simbad el Mareado en el año 1951, industria que lógicamente lo consolidó y lo siguió catapultando como un actor referente hasta su momento en el que llega a realizar papeles tan memorables al lado de Cantinflas, al lado de grandes personajes como Germán Valdés, entre otros que también estuvieron allí. Oye, acompañando.
1: ¿Con Capulina no estuvo?
2: Con Capulina, yo me imagino que sí tuvo que estar en una época. Sí, claro, porque todos se reunían para hacer sus películas, sus cosas.
0: Sí, señores. Pues las colaboraciones con Roberto Gómez Bolaños y su éxito completo de, en este caso, ser parte del elenco de el gran Chavo del Ocho, pues hizo que este hombre pues tuviera una popularidad que a hoy en día pues todavía sigue siendo tendencia.
2: Oye, y una anécdota que se cuenta también en la historia que se habló de Roberto Gómez Bolaños. Decían que don Ramón Valdés, así como lo veían en su programa, con su camiseta, con sus jeans, con su gorra, esa era su vestimenta normalmente que él utilizaba. Ese no era ropa de hotelería, esa era la ropa de él. Él iba con su ropa y él así se vestía. O sea que esa era una forma de, yo creo que decir que yo soy muy sencillo. Sí. De manera muy así sencillo.
0: Es. Así es. Pues justamente esto pues hace parte de lo que hoy celebramos y de a quienes celebramos hoy, pues lastimosamente ya no está con nosotros, evidentemente, pero pues hoy celebramos este gran nacimiento del gran Ramón Valdés, pues conocido como Don Ramón.
2: O como le decía el Chavo, Rondamón.
1: Rondamón.
0: Exactamente. Nos vamos con algo de música, viejo Migue y nuestro queridísimo Roberto, porque son las 11 de la mañana con 11 minutos, número cabalístico, siempre me sale.
2: Siempre, de verdad, siempre.
0: siempre me sale este número. Y con esto pues nos despedimos, nos bajamos del bus, pero usted, mi queridísimo Roberto, se queda
1: hasta
0: la 1 de la tarde. Usted sí se monta el bus a manejar el timón para que ustedes, pues lógicamente, queden conectaditos con la programación de la 93.1. Yo soy Angélica Franco.
2: Y yo Miguel Ángel Rojas.
0: Y nos vemos mañana en una emisión más de Conexión Rumbera. Cuídense mucho. Chao, Roberto. Nos vemos mañana.
1: Chao.
0: Nos vamos con esto que hace Shakira en esta versión un poco más actualizada de esta canción que ha hecho parte de su industria musical. Esto lo hace al lado de Wisin Kleum. Se llama Hit the Slide. Nos vemos mañana. Chao.

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Bueno, ya avanza la mañana en Conexión Rumbera a través de Rumba 93.1, la estación de los éxitos. ¿Quién te saluda? A partir de este momento hasta las 1 de la tarde, Roberto Carlos López. Ya lo sabes, 976-096258. El punto de contacto entre ustedes y nosotros. Aquí estaremos en conexiones con ustedes, saludando a todos aquellos oyentes que nos sintonizan en sus hogares, en sus taxis, en el coche, en el transporte público, en el sitio de trabajo. Vamos con más.

Vida es Vida, la agrupación Opus. Oye, ¿se recuerdan de esta? ¿Quién no se acuerda de esta? Sí, señor, la agrupación Opus, una agrupación de rock pop austríaca que se formó en la ciudad de Graz en el año de 1973. No había nacido yo, saquen la cuenta. Si yo no había nacido en el 73, saqué la cuenta. Bueno, los inicios de esta agrupación, la banda comenzó tocando en pequeños circuitos europeos durante más de 10 años con un estilo enfocado en el rock y en los directos. La formación clásica estuvo integrada por el vocalista Herwin Rudisser, el guitarrista Edward Frieser, el bajista Nicky Gruber, el teclista Rugner. Y el gran éxito, este que tenemos de fondo, Life is Life, grabado en el directo el 2 de septiembre de 1984 en Overar, durante el duodécimo aniversario del grupo. Bueno, en el 84 sí había nacido. Saqué la cuenta, si en el 73 no había nacido y en el 84 sí, saqué más o menos la cuenta cuántos años tengo. Así que bueno, Opus, un fenómeno mundial. La canción se convirtió en el número uno en varios países de Europa a partir de 1985. Mi generación sabe de qué estamos hablando. Alcanzó fama global, consolidándose también como un himno de los estadios de fútbol. Sí, señores. Hoy recordamos a Opus, Life is Life, con ese clásico. Clásico de clásicos. Son las 11:27 minutos. Bueno, otra agrupación que ha gustado mucho, sobre todo a mí, desde que era un chaval, es la agrupación Caramelos de Cianuro de Venezuela. Una banda de rock alternativo, pop rock, más importante e influyente de Venezuela. Bueno, fundada en Caracas en el año de 1991, un poco más reciente, no tan vieja, pero tampoco tan nueva. La agrupación destaca por fusionar elementos de punk, rock, pop, funk y música electrónica, consolidando una trayectoria de más de 3 décadas en la escena musical hispanoamericana. La agrupación Caramelos de Cianuro. ¿Qué tal si lo recordamos también hoy? En Conexión Rumbera, clásico tras clásicos, éxito tras éxitos.

0: La oreja de Van Gogh. La playa. Son las 5:11:35 de la mañana, 11:35. Oye, qué buen tema, vale. Qué hermosura de tema. Uno escucha un tema como esto y nunca se cansa de escucharlo, definitivamente. La oreja de Van Gogh, en esa ocasión, por supuesto, en la voz de Amaya Montero. Excelente interpretación. ¿Cómo toca la fibra, ¿eh? Bueno, recordándote mensajería WhatsApp 976-096258. Te recuerdo que estamos a partir de este momento, desde las 11. Quien te habla, Roberto Carlos López, hasta la 1 de la tarde. Conexión Rumbera comenzó a las 9 con nuestra compañera Angélica Franco y Miguel Ángel Rojas. Y más temprano estaba nuestra compañera Natalia Franco. Natalia Peña. Con toda la información. Bueno, hablando de informaciones, investigan posible sabotaje en central eléctrica en Alemania. La policía de Alemania investiga este miércoles un posible acto de sabotaje en una subestación eléctrica en las inmediaciones de Rommerschicken, en cerca de Colonia, en el oeste del país, un día después del hallazgo de artefactos explosivos en otra instalación de este tipo en el estado oriental de Brandeburgo. Bueno, el incidente que se produjo el martes por la noche tuvo repercusiones en el funcionamiento de las líneas de suministro de las centrales eléctricas y como consecuencia se produjeron fallos en varias instalaciones de RWE Power. Esto lo informó en un comunicado a la empresa energética propietaria de la subestación Amprion. Oye, para las sociedades de hoy día, un acontecimiento como esto que tiene que ver con la afectación eléctrica de todo un país deja sorprendido a muchos, ¿ah? Bueno, aquí mismo en España lo vivimos, creo que fue el año pasado o el antepasado, hace ya creo que 2 años, cuando España de golpe, creo que eran como esta hora más o menos, era a punto de las 12 del mediodía. Y de repente se fue la luz, se apagó todo. Yo estaba en mi casa, gracias a Dios. Pero hubo gente que estaban en un ascensor. Hubo gente que estaba en su puesto de trabajo. ¿Dónde estaba usted cuando ese apagón de España? Bueno, y le voy a ser sincero, vi mucha gente preocupada. Como si algo peor hubiese sucedido. Un consejo antes de irme a otra música. En este mundo cualquier cosa puede suceder, así que mentalícese todos los días. No es que estamos llamando al desastre, sino que cuando llegue, por lo menos estemos conscientes de que en cualquier momento iba a suceder. Creo que cuando eso sucede, como que asimilamos un poquito mejor la situación. Pero cuando no nos esperamos nada y suceden las cosas, ahí es donde viene la sorpresa mayor. No sé si me entiende el mensaje que le estoy diciendo. Viva como si todos los días va a suceder algo, aunque parece locura, es de prevención. Psicológicamente esto te va a ayudar en el momento de la situación. Son las 11:39.
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0: Bueno, vámonos con esta. La bichota de Colombia. Esta pegó también y todavía sigue sonando muchísimo. Si antes te hubiera conocido, vamos a escucharla.

Bueno, son las 11:42 minutos de la mañana en Conexión Rumbera. Avanzamos con más éxitos, más clásicos en esta mañana de hoy, miércoles 2 de agosto. Escuchemos Andy Montañez, Payaso.

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El gran Don Omar Danza Kuduro. Bueno, ahí está con Lucenzo, ¿eh? Son las 11:53 minutos de la mañana, 11:53 minutos, avanza la mañana, llega el mediodía y pronto estaremos en la tarde. Recuerda que estaremos esta tarde de 4 a 6 en el Tardeo Rumbero por Rumba 93.1 FM. Bueno, por supuesto, saludando a nuestros amigos oyentes, aquellos que nos sintonizan a través del internet Rumba FM Zaragoza, aquellos que nos sintonizan a través de la app y por supuesto los que están acá en casa en Zaragoza. 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

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Saludos a la gente del barrio Torrero, chicos. Fieles oyentes de Rumba 93.1. Son las 11:57. Eso. Continuamos con más pachanga, más música, más éxitos, más clásicos de todos los géneros, todas las generaciones, todo en un solo programa. Conexión.

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Bueno, escuchamos a la banda inglesa County Crown. Excelente para esta hora de la tarde, 12:10 minutos. Bueno, County Crown es una banda inglesa de música rock, como usted lo está percibiendo a través de sus sentidos del oído. Sí, señor, esta banda formada en 1985 por el vocalista Nick Van Euder, el guitarrista de Kevin McMahon. Creada en Londres, señores, en 1985, completándose después con el bajista Colin Farrell. Son icónicas estas bandas, ¿sí? Son históricas. Quedan para el recuerdo, son clásicos definitivamente. Bueno, lo escuchamos a través de Conexión Rumbera. Son las 12:11 minutos de la mañana o tarde, mediodía. Ya lo sabes, 97609-6258. 97609-6258, el punto de contacto entre ustedes y nosotros. Ahí usted puede solicitar el tema musical de su preferencia. ¿Qué quiere escuchar? Escríbanos, 976-096258. Si está fuera del país, puedes marcar el más 34-976-096258. Bueno, llega a Venezuela Chris Wyrne para cerrar acuerdo petrolero. El secretario de Energía de Estados Unidos, Chris Wyrne, llegó este martes a Caracas, Venezuela, para cerrar con el gobierno de ese país un histórico acuerdo que cede la explotación de una quinta parte de las reservas petroleras de ese país, inmerso en una guerra contra Irán que provocó una fuerte alza del precio de la gasolina. El presidente Donald Trump sorprendió el viernes al anunciar un acuerdo para explotar yacimientos en Venezuela, equivalentes a 65 mil millones de barriles de crudo. De todo ese dineral, ¿cuánto me tocará a mí? Imágenes transmitidas por el canal del Estado venezolano de televisión mostraron la llegada de la delegación encabezada por Wright al aeropuerto internacional de Maiquetía, que sirve a Caracas. No hubo declaraciones. Bueno, el secretario Wright llegó a eso de las 20:30 horas locales. Y bueno, tendrá una serie de reuniones de mañana o de hoy miércoles en Caracas. Esto lo dijo un funcionario estadounidense a periodistas bajo condición de anonimato. Por eso es lo que yo digo, ¿para qué vienen si van a estar con esa escondedera de información? Todo es anonimato, todo es escondido, todo es que no me vean. Dios mío. Bueno, y con esto se ha levantado mucha polémica, por supuesto. Y no es para menos, ¿ah? Todo venezolano que ame a su país tiene que opinar. ¿Está usted de acuerdo con esto? Porque el asunto no es que se lleven el petróleo. El asunto es que hacen con el dinero con el cual supuestamente pagan ese petróleo. ¿Cuáles son los beneficios para Venezuela? No para un grupito, para Venezuela. Son las 12:13 minutos. Vámonos con Azúcar Moreno mejor, vale. Ellas dicen, solo se vive una vez.

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0: Eso a las 12.
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0: 23 minutos. 12, 23 minutos de la tarde. Bueno, escuchábamos a Fulanito. Cállate.
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0: Escuchas Conexión Rumbera por Rumba 93.1 FM desde las 9 de la mañana hasta la 1 de la tarde. Bueno, yo estoy hasta desde 11 a 1. En la tarde regresamos a las 4 en el Tardeo Rumbero. 97609-6258, el punto de contacto, la conexión entre ustedes y nosotros. A esta hora del mediodía, 12:24, quiero hablarte de Translogity. 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Bueno, son las 12:27. ¿Quieren más musiquita? Más musiquita. Le colocamos. Vámonos con este pop rock. Algo más reciente, en la voz de Coti, nada más que con Andrés Calamaro. Nada fue un error.

Son las 12:31 minutos. Avanzamos con más buena música, más clásicos, más éxitos. Miguel Ríos, Santa Lucía.

El gran Miguel Ríos. Santa Lucía. Son las 12:34 minutos. Bueno, saludando entonces a las Lucías, que también hay bastante. Bueno, saludos a Lucía. Bueno, atención señores, porque la Policía Nacional detiene a 4 jóvenes por estafas informáticas mediante el uso fraudulento de tarjetas bancarias. Hay que estar pendientes con esto, ¿ah? Agentes de la Policía Nacional han detenido en Elche, Alicante, a 4 varones de entre 21 y 33 años por su presunta participación en los delitos de estafa y pertenencia a un grupo de criminal que supuestamente se dedicaban a las estafas informáticas mediante el uso fraudulento de tarjetas bancarias. Los efectivos han esclarecido un total de 7 delitos de estafa mediante múltiples compras fraudulentas en Alicante, Elche, Murcia y Cartagena por un importe de más de 10.500 euros. Bueno, esto a través del supuesto uso fraudulento de estas tarjetas con las que realizaban compras online en determinada o en terminales de telefonía de alta gama que luego destinaban al mercado de segunda mano para la obtención de efectivo. Los hechos fueron puestos en conocimiento de la Policía Nacional después de que el Departamento de Seguridad de unos grandes almacenes comunicara una posible estafa al haber detectado la compra de un teléfono móvil de alta gama cuyo pago se había realizado presuntamente mediante el uso fraudulento de una tarjeta bancaria. Efectuando el estudio de toda la información, se pudo comprobar que los detenidos habrían realizado presuntamente múltiples compras fraudulentas en Alicante, Elche, Murcia y Cartagena, estafa por un importe de más de 10.500 euros. Y bueno, tras realizarse las gestiones oportunas con las tarjetas bancarias empleadas en las presuntas estafas y localizar a sus respectivos titulares, los agentes comprobaron que estos supuestamente no habían realizado las compras fraudulentas y que además habían presentado las correspondientes denuncias. Los agentes constataron que todos los investigados supuestamente formaban parte de una organización criminal dedicada a cometer estafas mediante el uso fraudulento de tarjetas bancarias para adquirir, a través de internet, artículos de alta gama en un conocido establecimiento comercial. Bueno, los detenidos tras las prácticas de las diligencias policiales han sido puestos a disposición de los juzgados de instrucción de guardia de la localidad de Elche. Así que pendientes. Pendientes a aquellas personas cuando están dando algún dato por allí. Sobre todo que tiene que ver con cuentas bancarias. Muy pendiente con esto. Son las 12:37 minutos.

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0: Son las 12:53 minutos. Tu amor, eso me lo sé. Escuchamos a Gilberto Santa Rosa. Excelente salsa para esta hora, vale. Disfrutando de la buena programación de Rumba 93.1 FM. Conexión Rumbera llegando al final, claro que sí, por la edición de hoy, miércoles 2 de agosto. Complacidísimo de poder estar con ustedes. La invitación es para mañana, por mi parte, a las 11 de la mañana. Pero Conexión Rumbera comienza a las 9 en punto con Angélica Franco y Miguel Ángel Rojas.
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0: Y a las 11, bueno, este servidor estará con ustedes de lunes a viernes de 11 a 1 en Conexión Rumbera. Y esta tarde nos escuchamos a las 4 en punto de la tarde en el Tardeo Rumbero. Bueno, por mi parte me despido, señores. Deseando que tengan un feliz y bendecido almuerzo. Que la terminen de pasar bien en esta tarde que queda. Y bueno, a portarse bien, a colocar la basura en su lugar, a respetar las señales de tránsito, a respetar a tu prójimo y sobre toda cosa guardada, guarda tu corazón, porque de él mana la vida. Que Dios te bendiga, Zaragoza. Nos escuchamos esta tarde a las 4 en punto en el Tardeo Rumbero.

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2: Hola, ¿qué tal, amigas y amigos? Tengan todas y todos un feliz y bendecido miércoles. Sean bienvenidos una vez más al Tardeo Rumbero por Rumba 93.1 FM, la estación de los éxitos. Bueno, dándole gracias a Dios por un día más, por una tarde más, por un miércoles más. Bienvenidos al Tardeo Rumbero. Bueno, a partir de esta tarde estaremos hasta de esta hora, quise decir, 4 o 6 minutos. Estaremos hasta las 6 de la tarde. Quien te habla, Roberto Carlos López, con titulares, noticias, informaciones, entretenimiento, saludos, felicitaciones a los cumpleañeros del día. Y bueno, por supuesto, con una selección musical para que usted tenga bien amenazadita la tarde de hoy a través del Tardeo Rumbero. Bueno, para mí es un placer, es un privilegio, complacidísimo de estar con ustedes una vez más, dejándonos llegar al dial 93.1 a través de sus radios receptores, en sus casas, en su oficina, en su lugar de trabajo, en el taxi, en el coche, en el transporte público. No sé dónde te encuentras, pero donde te encuentres, que Dios te bendiga, vale. Bueno, comenzamos musicalmente con esto de Raguayana con Manuel Turrizo, Inglés en Miami. Bueno, se dice que Raguayana estará este fin de semana por acá por Zaragoza, en el Vive Latino. Y bueno, por lo pronto, te recuerdo mensajería WhatsApp 976-096258, 976-096258, el punto de contacto entre ustedes y nosotros en esta tarde de hoy, 2 de agosto. Vamos a escuchar este clásico. Algunos les gustó, otros no. Manu Chao, Me Gustas Tú. 12 de la

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Loca, loca, loca. Bueno, si lo dice Shakira con el Cata, loca, loquita. Son las 4:21 minutos. Escuchas el Tardeo Rumbero por Rumba 93.1 FM. Recordándote que te puedes comunicar con nosotros a través de la mensajería WhatsApp 976-096258. Ah, que lo dije muy rápido. 976-096258. Bueno, si estás saludando y si nos estás escuchando, sintonizando desde fuera de España, a través del internet o a través de la app, del internet Google, Rumba FM Zaragoza. Usted coloca en Google Rumba FM Zaragoza, allí le va a aparecer. Nos puedes escuchar desde cualquier rincón del planeta. Saludo a la gente de Colombia, a la gente de Venezuela, a la gente, por supuesto, de Valencia, España. De Valencia, Venezuela. Saludos a Carmen Noelí López en Valencia, Venezuela. Mi hermanita querida, chico. Bueno, más de 2 años que no la veo, chico. Bueno, también queremos saludar a aquellos que nos sintonizan desde Suiza. Nos han escrito de Suiza. Saludos a la gente de Suiza. No los voy a saludar en suizo porque no sé hablar suizo. Son las 4:22 minutos a esta hora de la tarde. Acá en Zaragoza, cuando hoy es 2 de septiembre. Miércoles, mitad de semana. Tenemos una temperatura de 33 grados. Así que el calor ha aumentado. La temperatura aumenta. El calor se intensifica. Ahora hay un detalle, que mañana jueves 3 de septiembre, en Zaragoza el sol se comenzará a ocultar a partir de las 20:36 horas. Un poquito más temprano, ya el sol va a comenzar a ocultarse un poco más temprano, por lo que el atardecer ocurrirá unos 36 minutos más tarde de lo que mencionas. Así que bueno, aprovechar la luz o ver el atardecer, ¿qué prefieres? Ten en cuenta que los siguientes datos astronómicos para ese día, mañana. Bueno, el amanecer, el sol saldrá a las 7:32 minutos. Ya no va a salir tan temprano. Así que va a ser las 7 de la mañana y ya va a estar oscuro todavía. Y bueno, la duración de la luz del solar, el día tendrá un total de 13 horas y 3 minutos de claridad. Y el crepúsculo, lo que les encanta ver el crepúsculo. Tras la puesta del sol a las 20:36, la oscuridad total, el crepúsculo completo, se alcanzará alrededor de las 21:09 horas. Yo recuerdo que en días pasados, semanas pasadas, eran las 10 de la noche, o 10 de la tarde, perdón, y todavía estaba como algo de... había claridad todavía, ¿no? Las cosas de Europa, chico. Uno que viene de Latinoamérica, salió el sol y se metió el sol y ya, listo. No hay tantos cambios. Aquí sí hay bastantes cambios. Las cuatro estaciones. Y por supuesto las estaciones. El cambio de uso horario también. ¿Ya te adaptaste? ¿Cuánto tiempo tienes acá en la ciudad o en España? ¿Te has adaptado a todos estos cambios? ¿Se fijan que emigrar no es solamente agarrar una maleta y de irse de un lugar a otro? Cuando llegamos a un lugar por primera vez, a comenzar de cero, señores, podremos traer toda una trayectoria de otro lado del país, de allá de nuestro país de origen. Pero al pisar aquí, comienzas de cero. Suena crudo, pero es la realidad. Y eso hay que hacérselo saber a las personas que quieren venir. Y claro que sí, la opción es que ir poco a poco avanzando hasta llegar al punto donde queremos llegar. Pero nadie piense pisar un país por primera vez y tenerlo todo de una vez. Hay procesos en la vida, señores. Paciencia y más paciencia. Son las 4:25 minutos. Eso, avanzamos en esta tarde. Ya lo sabes, 976-096258. Saludos al pana Giovanni. Eso, vamos a escuchar al gran Memín Hernández. El guayabo, ¿cómo le dicen en tu país?

0: ¡Ay, qué guayabo! Bueno, algunos le dicen el ratón. En Venezuela dicen el ratón. Otros generalmente le dicen la resaca. Aquellos que andan en guayabao dicen, no tomo más. Guayabo, ratón, resaca. ¿Cómo le dices tú? Escríbenos 976-096258. Esto es el Tardeo Rumbero por Rumba 93.1 FM, la estación de los éxitos.
1: Listo, va.
0: Bueno, para los enguayabados, seguimos enguayabados. Yes. Vamos con esto de Jesse Uribe. ¡Eso!
2: ¡Pítela!
0: Dulce pecado.

Dulce Pecado, Jesse Uribe. Son las 4:34 minutos. Bueno, te recuerdo que estás en sintonía del Tardeo Rumbero por Rumba 93.1 FM, la estación de los éxitos, claro que sí. Ya lo sabes, puedes comunicarte con nosotros a través del WhatsApp 976-096258. Oye, la bombarda pasaron un sustico, ¿ah? Y es que un fuerte estruendo de un avión que ha sobrevolado a los vecinos de la bombarda en Zaragoza. Alguien dijo, sentía que se estrellaba encima. Bueno, un fuerte estruendo provocado por el paso de un avión ha sobresaltado esta mañana a varios vecinos de la zona de la bombarda en Zaragoza. El suceso se ha producido en torno a las 10:25 horas de este miércoles y varios testigos describen un ruido que, según relatan, resultaba muy superior a lo habitual. Paso de aeronaves sobre la ciudad. Bueno, el fuerte ruido también ha sido percibido en otros puntos de Zaragoza. Esto según ha trasladado varios vecinos, residentes de los barrios de La Paz y San José, aseguran haber escuchado igualmente el estruendo durante la mañana de este miércoles. Una vecina de un piso alto en la zona ha relatado a un medio de comunicación el momento de mayor tensión. He tenido miedo de verdad, vivo en un piso alto, yo sentía que se estrellaba, se sentía encima. Ante la intensidad del ruido, salió a la terraza para tratar de identificar el origen del sonido. He salido a la terraza y cada vez se escuchaba más y más, hasta que hemos visto que era un avión enorme. No parecía comercial. Bueno, preguntada por si el edificio llegó a temblar o si fue únicamente una cuestión de ruido, lo aclaraba así. Así dijo la mujer, ha sido más el ruido y la sensación de que algo estaba pasando fuera. Y añadía un matiz importante para entender la magnitud del susto. Mi edificio es bastante alto. Y es verdad que los aviones que vuelan un poco más bajo suelen escucharse, pero este sonido ha sido otra cosa. Daba miedo, dijo la mujer, ¿eh? Bueno, y por otra parte, otro vecino de la bombarda ha contado que también vio pasar 3 casas del ejército durante el episodio de esta mañana y que los aeronaves hacían mucho ruido. Hasta el momento de publicar esta información, ni el aeropuerto de Zaragoza ni la base aérea se han pronunciado oficialmente sobre el origen concreto de la aeronave, ni sobre las causas del fuerte ruido percibido en la zona. Este no es hecho. O mejor dicho, este no es, de hecho, el primer episodio de esta característica que vive en algunos barrios de la ciudad de Zaragoza. El pasado 28 de julio del 2025, un fuerte estruendo en plena madrugada sobresaltó a miles de vecinos de la ciudad, especialmente en barrios como Miralbueno, Delicia, San José y el Distrito Universidad. En aquella ocasión, el origen fue un avión a carga Boeing 747-87UF de la compañía de Atlas Air, procedente de Azerbaiyán, Bakú, que se aproximó al aeropuerto de una altitud anormalmente baja, en torno a los 1.775 metros antes de aterrizar sin incidentes. Y bueno, para cerrar esta nota, dicen que la proximidad de la base aérea de Zaragoza y del propio aeropuerto de carga, que es uno de los más importantes de España en tráfico de mercancías, hace que el sobrevuelo de aeronaves, tanto civiles como militares, sea algo habitual para buena parte de los barrios del oeste y suroeste de la ciudad. Sin embargo, episodios como el de esta mañana o el vivido en el de julio 25 se salen de la percepción sonora habitual de los vecinos, lo que explica la alarma generada en ambos casos. Bueno, la verdad que yo sí he percibido, y sobre todo en las últimas semanas, últimos meses, mucho tráfico de avión y se sienten los estruendos. No sé si estoy equivocado al hacer el comentario, pero me parece que los aviones están pasando como que menos bajo de altitud de lo que antes solían pasar. No sé a qué se debe eso. Creo que el estruendo de esta mañana, yo no lo oí, pero si se escuchó con un gran estruendo, es porque venía a una altitud que creo que no es la adecuada. Es mi percepción. Son las 6:39 minutos.
Vamos a escuchar a Karol G. Baby, wow.

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Bueno, la voz de Jorge González, de la agrupación Los Prisioneros, salido de Santiago de Chile. Uno de sus éxitos. Ahí lo escuchamos. Estrechez de corazón. Sí, señores. Santiago de Chile. Origen, originarios de allá. Bueno, fundados por allá por los principios de la década de los 80. Una época inolvidable. Así que bueno, ahí está, pues, recordando a la agrupación chilena Los Prisioneros en esta oportunidad con este gran éxito, Estrechez de Corazón. Son las 4:57 minutos de la tarde, 4:57, 976-09-6258. Bueno, saludos, nos están escribiendo con relación al avión que pasó esta mañana, a eso de las 10:30 de la mañana. Como están las cosas en el mundo, cualquier ruidito causa alarma, ¿no? Sí, señora, así está el mundo ahorita. En este momento, cualquier cosita, hay que estar pendientes. Son las 4:57 minutos. 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

Bueno, escuchábamos a los Backstreet Boys y esto se llama Queen Playing. Queen Playing Game. Quick Playing Game, así señores. Bueno, estos fueron uno de los que tuvieron un gran éxito en la década de los 90. Creo que fueron uno de los más escuchados, ¿sí? Son las 5 o 8 minutos de la tarde. Interesante noticia, y es que el trofeo que Marc Márquez levantó en Mortarland lo creó una escultura aragonesa. Lo hice pensando en él. Estela Ferrer tiene 27 años, es natural de Berge, Teruel, y es la artista que ha esculpido en alabastro los trofeos del Gran Premio de Aragón en MotoGP, celebrado este fin de semana en Motorland. La noticia de que sería ella quien se encargaría de hacerlos le llegó cuando estaba en Irlanda y reconoce que le hizo mucha ilusión desde el primer momento. Los organizadores del Gran Premio quisieron incorporar el alabastro a los trofeos de esta edición y se pusieron en contacto con el Centro Integral para el Desarrollo de Alabastro de Albacete, Albalete, de Orzobispo. El coordinador pensó en mí porque estar muy vinculada a centros de la zona, explica Ferrer sobre cómo llegó hasta ella el proyecto. Como los propios organizadores no tenían del todo claro qué tipo de pieza buscaban, la joven les presentó varias alternativas. Les entregué tres propuestas porque al ser una escultora trofeo o una escultura trofeo, no sabía si querían algo más institucional, algo más básico o algo más escultórico. Esto lo cuenta ella. De estas tres opciones nació el diseño final, más escultórico, combinado también con elementos gráficos y el circuito de Motorland en madera. El material principal, el alabastro, procede de la zona de la prueba de Híjar, en las canteras que se extiende por todo el valle del río Ebro. Ferrer se ha encargado de todo el proceso, desde la escultura hasta la inscripción del premio. Lo he trabajado todo, desde el principio hasta el fin, en mi taller de Berge, desde el diseño, la maqueta, hasta los acabados finales. Bueno, excepto el circuito de madera, que lo hizo un carpintero con madera de olivo. Antes de que se conociera el resultado de la carrera, Ferrer pudo hablar con Marc Márquez y contarle que había pensado en él al hacer el trofeo. La escultora manifiesta que quería que ganara él. Soy fan suya y de verdad que lo hice pensando en él. Y bueno, por su parte, Ferrer admite que la victoria de Márquez no era del todo inesperada. Sabía que era probable que ganara porque ha ganado muchas veces en Alcañiz, en el circuito de Motorland. Aunque así nunca se sabe, al final es una competición de gente muy buena. La artista asegura que pensó en escribir su momento en la escultura y su nombre también, y cuando saliera, sacarlo así. Bueno, es un privilegio, ¿no? A veces la vida nos presenta privilegios que no sabemos si lo merecemos o no. Lo cierto es que, bueno, así pasa en la vida. Por eso te digo, a todos nos llegan nuestras horas. O sea, tenemos que saber aprovechar las oportunidades y los privilegios que nos dan. Son las 5, 11 minutos. Avanzamos con más. Eso, el diablo de la salsa, Oscar de León.

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0: Cubano Cedo, Lenny Tavares, pa' que te enamores. Son las 5:23 minutos de la tarde, 5:23 minutos. Qué buena tarde, ¿ah? En compañía de la 93.1 de Rumba FM, la estación de los éxitos. Bueno, te recuerdo, la mensajería WhatsApp 976-09-6258.
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1: 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Omar Acedo.
0: Bueno, son las 5:26 minutos. Hoy miércoles, mitad de semana, 2 de agosto, y nosotros.
2: No sé cómo anda.
0: Avanzamos. Vámonos con esto. Las sabrosas zaragüeyas. ¿Qué les parece? El muerto se fue de rumba.

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0: En el Tardeo Rumbero, 5:33 minutos.
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0: Bueno, comenzamos con el fin del culebrón. Julián Álvarez y la ambición del Depor protagonizan el último día de mercado de fichajes. El 2 de septiembre puso fin al mercado de fichajes de la Liga Española y quedaron resueltas varias cosas. Entre todas destacaron las finales de culebrones como el de Julián Álvarez o el de Dani Ceballos y la ambición con la que se movieron dos recientes ascendidos como el Deportivo de A Coruña y el Racing de Santander. El delantero argentino Julián Álvarez se quedará finalmente en la fila del Atlético de Madrid después de varios meses de tira y lo afloja sobre su futuro. El atacante no se moverá del conjunto rojiblanco, un final decepcionante para el futbolista, quien había mostrado públicamente en el pasado Mundial de Estados Unidos, México y Canadá su deseo de ser traspasado y de poder cumplir su sueño, que aunque no lo citó, era jugar con el FC Barcelona. Ahora la misión es para Diego Plane o Pablo Simeone, la de recuperarle para la causa ante una aflicción o una afición rojiblanca enfadada con el jugador. Hay que hacer las paces para que las cosas marchen bien entre futbolistas y aficionados. Bueno, cambiando de tema, Raúl Asensio, defensa del Real Madrid, condenado por conducir ebrio este verano de Gran Canaria. El futbolista del Real Madrid, Raúl Asensio, fue condenado en agosto por un delito contra la seguridad vial al conducir ebrio y arrojar una tasa de 0,90 miligramos en un control de alcoholemia en San Bartolomé de Tirajana, municipio de la isla de Gran Canarias. Bueno, el jugador de 23 años condujo bajo los efectos del alcohol en el municipio del sur de Gran Canaria el pasado 16 de agosto, como admitió el propio futbolista, tres días después de un juicio rápido, cuando los agentes pararon el coche del central de un control preventivo de tráfico. Al canario le dieron al alto de la madrugada del sábado al domingo, aunque no tuvo un accidente ni conducía de forma temeraria. Entonces, según Atlántico, hoy Asensio arrojó un resultado de 0,90 miligramos de alcohol en aire expirado, casi multiplicando por 4 la tasa máxima permitida, que es de 25 miligramos. Bueno, y al superar los 0,60 miligramos, se trata de un delito contra la seguridad vial y uno de una infracción administrativa. Bueno, y por esto, según publica el medio de Atlántico hoy, la plaza número 3 de la selección de instrucción del Tribunal de Instancia le impuso una multa de 4 meses a razón de una cuota diaria de 120 euros diarios, más de 14.000 euros en total, y la retirada del permiso de conducir durante 8 meses. Yo creo que a lo que más le dolió a él fue la retirada del permiso de conducir. Los 14.400 euros. Sacarse un pelito del brazo. Bueno, y para terminar el bloque deportivo, cuando son las 5:37 minutos en el Tardeo Rumbero y en la sección el Tardeo Deportivo, el Rayo denuncia que la Comunidad de Madrid retrasa deliberadamente la reapertura del Estadio de Vallecas. El Rayo Vallecano ha denunciado que la voluntad de la Comunidad de Madrid, propietaria del estadio donde jugaba habitualmente, es causarle prejuicios, retrasando deliberadamente la reapertura del recinto y que no actúa guiada por el principio de legalidad, sino al servicio de otros intereses. Después de más de un mes desde que la Comunidad de Madrid suspendiera la concesión del Estadio del Rayo, este martes el club ha emitido un extenso comunicado en PDF en el que carga contra las decisiones adoptadas por el gobierno autonómico y que han impedido al equipo jugar los primeros partidos de la liga en su campo. Bueno, según el Rayo, la Consejería de Cultura, Turismo y Deporte será la única responsable de que el partido contra el Racing de Santander de este fin de semana tampoco se juegue en el Estadio de Vallecas. Bueno, la entidad insiste en que ha aportado informes actuales sobre la seguridad de las instalaciones y que la Liga emitió el día 15 de agosto el informe de emergencias sin deficiencia alguna. Bueno, finalmente el club hace una cronología de algunos hechos ocurridos desde el pasado 28 de julio, La Comunidad de Madrid suspendió la concesión en el Estadio de Rayo, la entidad que preside Raúl Martín Presa, muy criticado, por cierto, por buena parte de la masa social del club. Deduce que por sus últimas actuaciones, la administración madrileña quiere retrasar deliberadamente que Rayo Vallecano pueda volver a competir en el Estadio de Vallecas. Bueno, y por todo ello, el Rayo concluye que la Consejería de Deportes no actúa guiada por el principio de legalidad, sino al servicio de otros intereses. Hasta aquí los deportes en el Tardeo Rumbero. Son las 5:39 minutos. Vamos con más musiquita. 5:39.

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Bueno, ahí lo escuchamos con Maluma. La temperatura. Son las 5:52 minutos. Buen tema. Sube la temperatura, claro que sí. Te espera fin de semana caluroso. Oye, por cierto, hay una pregunta que tiene que ver con esta ola de calor, y es que las mujeres mueren más en las olas de calor. ¿Pero por qué? ¿Qué le pasa a las mujeres, vale? Al observar las recientes olas de calor en Europa, hay un patrón que se repite, según el la cual mueren más mujeres que hombres. Durante el entonces récord de calor del verano europeo del 2022, un estudio encontró que un 56% más de muertes son relacionadas con el calor entre las mujeres que entre hombres, a partir de datos de mortalidad de 35 países. Bueno, por ejemplo, Alemania, que acaba de registrar una subtemperatura de calor más mortífera desde el 2016, con cerca de 9.800 muertes relacionadas con el calor hasta mediados de julio, según el Instituto Robert Koch, está registrando el mismo patrón nuevamente este año. Bueno, las hormonas hacen que las olas de calor sean más peligrosas para las mujeres. Bueno, parte de la cobertura reciente ha recurrido a la explicación hormonal, de acuerdo con la cual los cuerpos de las mujeres simplemente no están preparados para soportar el calor. Oye, la verdad que sí, esas mujeres con esas hormonas, que son los sofocones, que si los calorones, nosotros no sufrimos de eso, gracias a Dios. Bueno, sudarían menos, tendrían más grasa corporal y la progesterona elevaría la temperatura corporal interna. Pero los científicos que estudian los efectos del calor sobre el cuerpo humano afirman que esa idea es en gran medida incorrecta. En general, los estudios suelen mostrar solo ligeramente más vulnerabilidad al calor en mujeres que en comparación con los hombres. Esto lo dijo Alexandra Schneider, epidemióloga y ambiental, subdirectora del Instituto de Epidemiología del Hersmon de Múnich. No es realmente una señal muy fuerte. Las pequeñas diferencias que existen son reales. Las mujeres tienen una menor tasa de sudoración, una menor superficie de piel en relación con el tamaño corporal y una distribución de la grasa que influye en la regulación de la temperatura corporal. Las hormonas también desempeñan un papel, aunque de forma desigual, a lo largo de la vida. Shainer señala especialmente un grupo, las mujeres después de la menopausia, etapa en la que aumenta el riesgo cardiovascular. Bueno, según explican, las mujeres mayores que ya parecen padecen enfermedades cardíacas probablemente constituyan el grupo de mayor riesgo. Bueno, pero incluso en esos casos, no cree que la biología sea la principal causa del exceso de muertes durante una ola de calor. ¿Y entonces? ¿Cuál es la razón? Bueno, Laurie Pearson, investigador de Royal Holland, estudia cómo el estrés por el calor se transmite a través de la economía global en sectores como la construcción, la industria textil, la agricultura, el transporte y la venta ambulante. En todos ellos afirman que las mujeres pasan entre un 30 y un 50% más de su tiempo laboral por encima de los umbrales de estrés por calor que los hombres. En la construcción, al comparar a un hombre con mujer,

su esencia de caballero lo lleva a ayudar a la mujer. Entonces, ahí es donde está el asunto. El hombre deja de hacer lo que está haciendo, rinde menos por estar ayudando a la mujer. No sé si me entiende. Es mi esencia, no sé los demás. Ver a una mujer cargar con algo pesado, no me voy a quedar quieto. ¿Sí me entiende? Vamos a dejarlo así entonces. Nos escuchamos mañana, señores. Hasta aquí el tardeo rumbero de hoy miércoles 2 de septiembre. Bueno, la invitación es para mañana a las 4 en punto, donde estaremos en otra edición con musiquita, noticias, entretenimiento, saludos, felicitaciones. Todo esto y mucho más para que pases una tarde en compañía de Rumba 93.1 y el tardeo rumbero. Y la invitación para mañana, bien temprano, a las 7 en punto, estará nuestra compañera Natalia Peña. Llámese el nombre, lo busqué por aquí. Informe Trazos. Así que desde bien tempranito, 7 en punto, te esperamos en el día 93.1 y a través del internet Rumba FM Zaragoza. ¿Quieres comenzar el día bien informadito? Y aparte amenizado con la buena selección musical, escucha a Natalia Peña. Mañana 7 en punto, Informe Trazos. A las 9 llega Angélica y Miguel Ángel con Conexión Rumbera. Y a las 11 llega este servidor, Roberto Carlos López, el hijo de la señora Noelia. Así que bueno, hasta mañana, Zaragoza. Se despide Roberto Carlos López. Ya lo sabes, la basura en su lugar. A respetar las señales de tránsito. A respetar a tu prójimo. Y sobre toda cosa guardada, guarda tu corazón, porque de él mana la vida. Que Dios te bendiga, Zaragoza. Hasta mañana.

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1: Yo creo en muchas cosas que no he visto, y ustedes también, lo sé. No se puede negar la existencia de algo palpado, por más etéreo que sea. No hace falta exhibir una prueba de decencia de aquello que es tan verdadero. El único gesto es creer o no. Algunas veces hasta creer llorando. Se trata de un tema incompleto porque le falta respuesta. Respuesta que alguno de ustedes quizás le pueda dar. Es un tema en Technicolor para hacer algo útil de la

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0: Ok, conocidos mundialmente como los Vengadores.
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